0: Nueva semana que nos sentamos cerquita de él, aunque en la distancia. Y lo hacemos para disfrutar de una de libros y otra de vinilos. Es nuestro compañero Manolo Carrillo. Lo tenemos, como decíamos, ya con nosotros y con sus propuestas, tanto musicales como literarias. Hoy, sorpresa, sin duda. Manolo, buen día.
1: Buen día, Montornés. Es que yo siempre pienso, bueno, llega el verano, está bien leer libros de asesinatos y demás, pero ¿por qué tú no ser parte de los asesinatos y de los libros, no? Así que he elegido un libro hoy muy especial.
0: Pues vamos a él, porque yo me has dejado un poco fuera de juego, no me esperaba esto.
1: Pues mira, es la número 13, la decimotercera edición de este libro, que no veas lo que está vendiendo. Muchos lo conoceréis, pero es que otra vez se ha vuelto a reeditar de cara al verano y he pensado, qué buen libro de cara al verano para la piscina, para los tiempos muertos, para el autobús, para lo que sea. Se llama Murdoku. Murdoku, y hay un poco como sangre en un lado de una de las letras, y es un libro de acertijos. Son 80 acertijos de lógica y asesinatos. Cada página, cada dos páginas es un acertijo. La estructura es que en un lado de la página aparece el nombre de las personas con una pequeña explicación y al lado una especie de sudoku con una como de habitaciones, ¿no? El salón, la cocina, el dormitorio y la oficina. Y con eso, pues por ejemplo, pongo un ejemplo, el número 48, la oficina. ¿Es que no pueden resolver sus problemas con correos pasivo-agresivos como hace todo el mundo en el trabajo? Esa es la pregunta. Y a partir de ahí te pone Albert. En total había 4 personas sobre una alfombra, pero no era una de ellas. Pues ya sabes que en el lado derecho donde hay una alfombra, pues ya no puedes poner a Albert. Ya hay otras 4 personas de todos los personajes que salen. Y así tienes que ir haciendo el sudoku y al final lo que te preguntan es, ¿el asesino es? Tú tienes que averiguar quién es el asesino siguiendo las pistas que te dan. Al final están las soluciones para que no te frustres y no logras conseguir,
0: claro, si no consigues,
1: saber quién es el asesino.
0: Es un poco investigación policial, pero el libro de verano, ¿no?
1: Sí, totalmente. Es a modo de sudoku. Es decir, es como un sudoku. Por eso se llama Murdoku. De murder, de asesinato, y oku, de sudoku. Entonces, me parece una opción súper divertida y claro, por eso la gente lo está comprando y lo está consumiendo. Y ahora he pensado yo, en el verano, claro, es el mejor época. Bueno, la verdad es que es época cualquiera, pero en verano parece que tiempo libre, por la tarde, en casa, no sales porque hace sol. En fin, más de 100.000 ejemplares ha vendido este 80 crímenes a todo color de Murdoku.
0: ¿Quién lo ha escrito? ¿Quién lo ha hecho este libro, Manolo?
1: Manuel Garand. Manuel Garand, no le conozco, la verdad.
0: No, ni yo tampoco. Pero bueno, ahí sí, lo tenemos. Porque hay muchas personas.
1: No es español, que... Se llama Manuel Garand, es de Montreal. Es un creador de rompecabezas que ha trabajado para el Financial Times habitualmente. Y si no, pues inventa juegos de lógica y, en fin, debe de ser un especialista que lo conocen en su tierra, pero que aquí ya está vendiendo libros como si fuera García Márquez, vamos.
0: Pues Murdoku, una propuesta no solo para jóvenes, sino para todas las edades, para pasar una buena un buen ratico, pues en la piscina, en la playa, en el campo, en la montaña. Al final todos queremos hacer actividades físicas, pero llega un momento en que también nos gusta combinarlo con otro tipo de actividades, ¿no? Y estas cosas yo creo que nos gustan a todos. Manolo, nos vamos a la parte más musical que siempre nos traes. De hecho, la semana pasada hablábamos de esas canciones dedicadas a las exparejas o a sus parejas en algún momento, y creo que esta semana también va por aquí el tema.
1: Claro, es que teníamos tantas canciones que hemos dicho, ¿cómo no vamos a poner alguna de ellas? Por ejemplo, esta canción de Fleetwood Mac, bueno, es que el grupo Fleetwood Mac era una bomba de relojería. amores entre ellos, parejas entre ellos, que si te quiero, que si no te quiero, que si ahora me voy con el otro. Era brutal. Bueno, pues una de esas canciones, la de Lindsey Buckingham, uno de los responsables de, vamos, el líder de Fleetwood Mac, pues con la ruptura sentimental que tuvo con la cantante Stevie Nicks, le dedicó este Go Your Own Way, es decir, lárgate de mi camino, vete a tu camino, porque ya no te quiero ver, ¿no?
0: Bueno,
1: eso
0: no te
1: le
0: vayas.
1: Dolió mucho a Stevie Nicks.
0: No te vayas muy lejos. Mucho. Le dolió mucho, Manolo.
1: le dolió mucho porque a Stevie Nicks, porque dijo, es que lo que dice de mí en esa canción no es cierto, dijo Stevie Nicks.
0: Fíjate. Pues vamos a escucharla, va, y así hacemos memoria, recordamos.

0: Pues seguimos con una más de Fleetwood Mac. Nos vamos a los Beatles, que también, bueno, hicieron muchas de estas canciones, ¿no, Manolo?
1: Claro, como hablamos de John Lennon en la pasada edición y de George Harrison, he dicho yo, ¿y por qué no también Paul McCartney, no?
0: Claro.
1: Y Paul McCartney le dedicó esta canción a su novia cuando era jovencito, estamos hablando de principios de los 60, antes de que Paul se casara con Linda. Le dedicó esta canción, le dijo, you won't see me, tú no me quieres ver más, ¿no? O algo así. El McCartney estaba cabreado, muy enfadado con su novia, porque dijo, te llamo, no me contestas, estoy detrás de ti, no me haces caso, estoy un poco enfadado, pero ya me estoy dando cuenta de que no me quieres, ¿no? Claro, a todo esto hay que decir que la chica en cuestión se separó de Paul McCartney porque McCartney picoteaba muchas flores y claro, la chica dijo que ya no estaba dispuesta a eso.
0: Ah, mira qué curioso.

0: Y Manolo, de Paul McCartney, ¿hacia dónde nos llevas?
1: Alejandro Sanz.
0: Ah, mira, volvemos a la tierra.
1: Vaya cambio, vaya cambio. Para vaya mí cambio. Es absoluto. Para sí, mí sí. Están en las antípodas, pero bueno. A ver, esta canción al parecer se la dedicó a su hija, Manuela, pero en el fondo hay un fondo de no te preocupes, J.D. Mitchell, que yo voy a cuidar de mi hija igual que siempre. Es decir, hay un poco de resquemor y rencor, pero esta Palmeras en el jardín se la dedicó de alguna manera a su ex.

0: Qué bonita canción, Manolo.
1: Sí, está claro que aunque se le dedicara a su hija, pues explícitamente le está hablando a su mujer. Uh-huh. Y bueno, pues la letra es muy bonita. A mí la música no me gusta mucho. Alejandro Sanz a mí me carga un poco, ¿no? Con esa manera de cantar. Pero la letra es preciosa, ¿eh? Y está muy bien. Así que la he incorporado porque me parece interesante. Como la próxima canción también de una nuestra. Yo es que soy un enamorado de Rocío Jurado. Tengo que decirlo. Me gustan sus canciones, me gusta su fuerza, me gusta su personalidad, me gusta cómo canta. Claro, es que, y me gusta ella. O sea, me parece una mujer que fue una mujer muy con los pies en la cabeza y mucho más moderna de lo que nos han hecho pensar a todos nosotros. Así que mi pequeño homenaje a Rocío Jurado, que no sabemos si esta canción que compuso Manuel Alejandro, no, perdón, la compuso María Angélica Ramírez, una autora argentina, pues si esa canción, ese hombre, estaba dedicada a Pedro Carrasco o no. Eso lo dejamos ahí en el aire.

0: Pues Manolo dejaba ahí al descubierto esa relación tormentosa de Pedro Carrasco y Rocío Jurado, ¿no? Que además la prensa rosa edulcoraba, creo yo, por mis recuerdos.
1: Sí, lo que no sabemos si esta canción ella la utilizó para reivindicar eso o simplemente porque era una mujer bastante social, Rocío Carrasco, pues para criticar el maltrato psicológico de muchos hombres, la manipulación emocional, esa dependencia que muchas mujeres tienen de sus maridos y, como dice la canción, esos hombres que no merecen ni el aire que respiran.
0: Sí,
1: muy,
0: sí.
1: Muy potente, Rocío Jurado, nuestro homenaje para ella desde aquí.
0: Pues sí, la verdad, es una canción para analizar letra a letra todo lo que dice en ella. De Rocío Jurado a algo más moderno.
1: Sí, sí, la semana pasada hablábamos de una canción de amor de Shakira Piqué y hablábamos de esa relación turbulenta. Pues vamos a escuchar la canción que todos conocemos, que dijimos la semana pasada. Tiene una letra espectacular. Por supuesto, es que tiene una letra espectacular.

0: Pues esa frase como corrió como la pólvora y se hizo súper famosa, ¿no? Las mujeres, ¿cómo era?
1: Muy contundente.
0: Ya no lloran, las mujeres facturan. Las mujeres sí. No lloran, facturan.
1: Pero me parece muy bien, ¿eh? Porque, bueno, oye, a ver, luego ya tienes que valorar, ¿no? ¿Te parece bien que una mujer a su marido, ex marido, le haga esta canción? Te puede parecer mejor o peor, pero ¿y te parece bien que lo haga teniendo unos hijos que están también en el foco mediático y que están escuchando esto? Pues ya son un tema de debate, ¿no? Aquí cada uno.
0: Sí, además generó mucho debate en su momento, es verdad, a favor y en contra.
1: Uh-huh. Correcto. Yo no voy a defender a Piqué, ni mucho menos, ¿eh? Pero sí que es cierto que tiene hijos y que los hijos se pueden ver afectados.
0: Bueno, pues de la historia bizarra de Shakira o no, nos vamos a Mil Cirus.
1: Sí, la famosa antigua Hannah Montana, que odia que sí le llamen así, pero bueno, es que cuando era pequeño, cuando mis hijos eran muy pequeñitos, yo les ponía la tele y salía Hannah Montana, ¿no?
0: Sí, yo también.
1: Pues le dedicó esta canción a su exnovio, Liam Hemsworth, no sé si lo pronuncio bien, uh-huh, y es una canción basada en una canción de Bruno Lomas que se ve que su exnovio le dedicó a ella. En fin, hay aquí un lío un poco impresionante, pero la canción es brutal, ¿verdad?
0: Yo creo que sí.

0: Pues aquí están las Flowers de Miles Cyrus o Miles Cyrus. Y nosotros nos vamos ya con la última de las propuestas musicales dedicadas a ex que nos trae esta mañana Manolo.
1: Y con una historia espectacular. Yo os aconsejo la película Come On Down, la película dedicada a Bob Dylan, de la historia de Bob Dylan, ¿no? Que ya está en las plataformas. Es una película excepcional. Te guste o no te guste Bob Dylan, es la historia de los inicios de Bob Dylan y es una historia muy bonita porque está la parte musical y los problemas que tuvo Bob Dylan con el cambio de música, de la música folk a la música electrónica, o sea, conectada, y también la historia de amor. Bob Dylan era un tipo raro, raro, raro. Y hay una escena en la película que a mí me impresiona. La he visto 2 millones de veces y la sigo viendo por varias razones. Primera, porque esa escena se corresponde con una grabación de la realidad. Es decir, tú la puedes ver en real y luego la puedes ver en la película, ¿no? Y ves qué bien hecho está. Esa escena se caracteriza por los dos protagonistas casi más fuertes, que son Bob Dylan y Joan Baez, y ambos protagonizados por dos actores y una actriz impresionante. La actriz Mónica Barbaro, que no solo interpreta a Joan Baez, sino también canta las canciones y tiene que cambiar el tono de voz y todo para interpretar las canciones de Joan Baez. Y Timothy Chalamet, que es el autor, el que hace de Bob Dylan, que también. Y en esta escena que os aconsejo, aquí vamos a escuchar solo la música, cantada por los dos actores, es brutal porque en un momento en que Joan Baez está cantando en un concierto, llega Bob Dylan con su novia, con su chica, se acerca, Bob Dylan se pone la guitarra, se acerca a Joan Baez y cantan esta canción. Y la canción dice algo así como, no quiero ataduras, no quiero estar siempre con lo mismo, un poco la idea de no quiero utilizar la misma música de siempre y quiero cambiar, pero chica, y ahí es donde viene el conflicto, chica, no quiero estar más contigo, quiero ser libre. Y eso es lo que de alguna manera su novia, que lo está viendo desde el otro lado, ve la complicidad que tiene Bob Dylan con Joan Baez, porque ya tenían una relación estos dos también, y la chica se va llorando muy triste. Y este es el trocito del que os hablo y que nos vamos a despedir en el día de hoy.
0: Manolo, como siempre, muchas gracias. Nos quedamos con esta estampa y esta canción. La película, pues ya lo ha dicho él, la podéis ver en las plataformas. Gracias y hasta la semana que viene, Manolo.
1: Chao, gracias.

0: Y una semanita más que volvemos a disfrutar buscando en el baúl de los recuerdos con Alicia García y sus cosas. Alicia, buenos días.
1: Buenos días, ¿qué tal? ¿Cómo estáis todos?
2: Buen día, acalorados. Alicia.
1: Buen día, Miquel.
2: Oh, buen día.
0: ¿Te recuerdas de aquella canción?
2: Miquel? Sí, sí, sí, com el micro estic de guapo. Sí. Sí, sí. Així, veus, segon dia que l'Alicia fa els deures. Molt bé, Alicia.
0: Que dic que acalorados, había una canción que decía...
1: Acalorado estoy, dime niña lo que me has dado, sí.
0: Mira cómo sí, se acuerda.
1: De los Sirex. ¿Era Fíjate. De los Sirex o de los Diablos? De uno de
0: por
1: los
0: ahí,
1: dos.
0: Por ahí, sí. Por ahí andaba, no, sí. Yo tampoco me acuerdo. Mira, para la próxima sesión nos traes una de los Sirex. Oye, a mí me encantaban los Sirex, ¿eh?
1: Sí,
0: ahora que lo dices, Alicia. ¿Cómo pasa el tiempo, eh? Y eso que no eran de mi época, pero, ostras, de los 70 eran pues de los que tenían más ritmillo,
1: bueno,
0: ¿no?
1: Bueno, son los grupos como Los Diablos, que empezaron en los años 60, y era el pop rock español, ¿no? Y sacaron y Fórmula Quinta, claro. Bueno, todos estos grupos que tenían estas canciones de verano que eran y nos han acompañado toda la vida, ¿no? Y aún siguen acompañándonos, ¿no?
0: Pero tú hoy te has ido a algo más contemporáneo, es Presuntos Implicados, Sole Jiménez y su banda, con una canción muy bonita.
1: Contemporáneo, pero hace ya casi 20 años, más de 20
0: sí,
1: años,
0: o más, sí,
1: que
0: sí.
1: Sole dejó el grupo hace 20 años y Presuntos Implicados es de los años 80.
0: Sí, sí.
1: Y nos vamos con esta canción tan bonita de Todas las Flores.
0: Ay, Todas las Flores. Pues venga, comenzamos.

0: Aquí está Presuntos Implicados. Cómo nos gustaban estas canciones, ¿verdad?
1: Sí, ¿eh? Tan bonitas.
0: La verdad es que sí. Bueno, vamos a adentrarnos en el mundo de la tele y a ver qué nos traes hoy. Alicia, cuéntame.
1: Pues mira, te traigo un programa del año 1986 que se llama De 7 en 7.
2: Buenas tardes. Según las últimas encuestas...
3: No se asusten, no vamos a hablarles de encuestas políticas.
2: Como les decía, según las últimas encuestas...
3: Las últimas, las penúltimas y las antepenúltimas.
2: Según las últimas encuestas que han llegado a nuestras manos, el programa preferido de la audiencia de Televisión Española es...
3: Falcon Crest.
2: No, señora. Lo que pasa es que tú andas con el norte perdido.
3: Y yo creo que a ti lo que te pasa es que tienes mucha mano.
2: Lo que sí tengo entre las manos es una encuesta que dice que el programa más visto de Televisión Española es...
3: Un momento, ya lo tengo. Lo que el viento se llevó.
2: El programa de más audiencia de Televisión Española es...
3: De 7 en 7.

0: Alicia, 7 en 7.
1: De 7 en 7, un programa emitido entre 1985 y 1987 y dedicado a la formación de la programación semanal de la primera y de la segunda de televisión, que son las dos cadenas que existían en aquellos años. Vamos a escuchar cómo lo hacían la Nina Ferrer, Mariluz Muñoz y Paula Gardoqui.
2: Algo irrepetible, lo que el viento se llevó.

0: La trágica y fratricida guerra civil americana sirve de marco para la inmortal historia de amor entre Red Butler y Escarlata O'Hara. En la gran superproducción de David O'Selnick, Lo que el viento se llevó.
1: El viernes día 27, a partir de las 21:15 y durante 208 minutos, ya saben, Lo que el viento se llevó.
2: Una película de 1939 que ganó 8 Oscars con Clark Gable y Vivian Leigh.
1: Dirigida por Victor Fleming, aunque también contó con la dirección parcial de George Cukor, Sam Wood y William Cameron.
2: Pero lo importante de Lo que el viento se llevó es que sigue atrayendo a millones de personas que ya la han visto varias veces.
1: Y el que la magia del color y las imágenes de Lo que el viento se llevó parece inagotable.
0: La película más galardonada. La más
3: Alicia,
4: dime,
3: ¿qué me explicas?
4: Pues mira, de 7 en 7 no tiene mucho más que explicar. Hablaban entre ellas y presentaban la programación que durante esa semana. Por eso se llamaba así,
3: entretenida, de 7 en 7.
4: De 7 en 7, sí, uh-huh. Sí. Muy entretenida, sí, sí.
3: Con avances de esos programas, claro. Venga, vámonos con otra propuesta porque nos traéis dibujos animados. Hacía tiempo que no traías nada animado.
4: Sí, y además este dibujo animado es bastante antiguo. Es de aquellos dibujos que he traído ya en el programa y es de aquellos que son ese latino, porque no es castellano, es castellano, uh-huh. No, porque castellano solo hay uno, no es español latino, y era el mago Shazam.

0: selva de la costa de Maine, Chuck y Nancy encuentran un misterioso cofre que contiene un extraño anillo partido a la mitad, que al unirse forma la palabra Shazam. Al pronunciar esta palabra mágica...
1: Yo creo que todos recordamos Shazam y estas voces en los dibujos animados, ¿no? Ese doblaje que venía de América Latina. ¿Nos vamos con publicidad?
2: Venga.
1: Vamos.
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1: 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Nos vamos a la joyita que nos trae esta semana Alicia.
2: Sí, nos vamos con una del Archivo Sonoro de Radio Televisión Española. He rescatado una entrevista con Julio Iglesias de los años 70. Recuerdo que es del año 73-74. Es que este año Julio ha estado muy presente, ¿no? En mi vida y en mi...
1: En
2: mi vida y en mis redes sociales, ¿no? Entonces,
1: ah, es verdad.
2: Entonces se lo quiere dedicar a ese señor de esos ojitos tan bonitos que tiene, pues que me ha dado la tabarra mucho con Julio, para ti.
6: Pues venga. Y para vosotros jóvenes, una figura de la canción que en estos últimos días ha sido el centro de la atención informativa.

0: momentos, sobre todo me ha permitido conocer a muchísimos países y los caracteres y el alma de muchísimas gentes. Por eso es muy importante esta faceta. Ahora que sea mi todo, eso ya no sé. Lo cierto es que del mundo de la canción a mi mundo privado hay un pequeño margen, pero no cabe la menor duda que hoy por hoy cantar es casi todo.
1: ¿Temes entonces que llegue el ocaso de tu popularidad?
0: Bueno, es un temor que tenemos todos los artistas. Lo que pasa es que a mí lo que me gustaría es irme sonriente, es decir, irme sin amarguras, y espero que sea ese mi gran triunfo, es decir, cuando haga las maletas y me vaya a otro lugar, que lo haga con una sonrisa.
1: Porque a pesar de que las circunstancias te empujaron, te impelieron a que tú fueras artista, tú te consideras artista.
0: Sí, claro que me considero artista, por supuesto, si no, no cantaría.
1: ¿Tus canciones salen al mercado como producto de la creación sin más o por el contrario le das un matiz o una intención que aporte algo nuevo?
0: Bueno, es difícil saber eso, decir qué es lo que intento con cada canción. Lo que sí es cierto es que intento sobre todo que las personas que me siguen, que cantan mis canciones, canten otra canción más. Y esa es mi gran intención. Desde luego, no cabe duda que todas responden a un estado de ánimo, pero es muy difícil influir con ese estado de ánimo tuyo en muchas gentes a la vez. Mi máxima ilusión es que cualquier persona pueda cantar una canción mía.
1: Tu base creadora es la vida misma, ¿no?
0: Sí, la vida con todas sus consecuencias.
1: ¿Desde el punto de vista poético o desde el punto de vista real? Es decir,
0: Quiere decir si idealizo las cosas o si soy realista.
1: exactamente.
0: No sé qué decirte, Juan María. La vida es muy dura, muy difícil, y yo intento poner una gota de alegría a todas esas penas. Lo cierto es que lo más importante es vivir y ya con esas consecuencias, es decir, con todas las penas y las alegrías que pueda tener la vida misma, intentar matizarlas y mitigar sobre todo las pocas o las muchas penas que tenga cada persona.
1: ¿Qué hubiera dicho Julio Iglesias hace 3 años, cuando todavía tenía reciente la licenciatura de Derecho, que iba a ser ese cantante popular que iba a poner esa gotita de alegría en muchísimas vidas, esa gotita de alegría con sus canciones? ¿Qué hubieses dicho?
0: O no lo hubiera creído, es decir, yo creo que la primera cosa que hubiera hecho yo era reírme y decir, bueno, que eso era una quimera, era un sueño, porque nunca imaginaba este final, sobre todo el cantar todo tantos y tantos lugares, nunca lo imaginé.
1: Bueno, final no, es el comienzo, ¿no te parece?
0: Sí, yo siempre digo que estoy empezando.
1: Bien, tus salidas a Hispanoamérica son continuas. ¿Es porque es fácil aquel mercado?
0: No, no, ni muchísimo menos. Es un mercado muy difícil, dificilísimo, diría yo, sobre todo porque salimos muchos. A Rafael nos abrió los caminos y a él le tenemos que estar agradecido. Ahora salimos todos los demás.
1: ¿Y qué país en concreto es el que tú realmente tienes más público?
0: Bueno, no sé porque en realidad mis salidas han sido aún limitadas. Es decir, no he viajado y he estado 3 o 4 meses seguidos, sino he estado 2 o 3 días o 4 días. Hay países donde han salido ya al mercado mis discos y más o menos me conocen, como son Chile, Venezuela, Guatemala, Argentina, es decir, más o menos casi toda Hispanoamérica. Ahora es difícil saber hasta qué punto eres popular en un país, sobre todo cuando eres reciente.
2: Pues
0: Bueno,
1: ya ves,
0: muchos
1: eso lo
0: jóvenes de
1: decía
0: España.
2: Julio en los 70. Ya llovió 82 añitos que tiene. Y bueno, lo vemos poco, ¿eh? La verdad es que lo vemos poco por aquí, no, no se presta mucho. Parece que las personas que envejecen, esto de envejecer no lo llevan los famosos muy bien, ¿no?
3: No, no, y además Julio, que se ha hecho muchas operaciones y que ha tenido un año duro. Bueno, a ver, está
2: Sí.
3: ahí, ¿no? Un año duro, pero bueno, vamos a ver lo que pasa con Julio Iglesias, ¿no? Y sí, ya no sale a poco, vive en sus mansiones porque
2: Tiene varias.
3: tiene una isla en Panamá o por ahí, y bueno, y si lleva una vida pues tranquila. O
2: Relajado.
3: como la quiera llevar, ¿no?
2: Claro.
3: Porque, en fin.
2: Sí, ha sido de los que siempre ha hecho lo que le ha dado la gana, ¿no? Y además económicamente se lo ha podido permitir. Pues nada, Alicia, joyita sonora que nos ha traído de Julio Iglesias. Y nos vamos a despedir, claro, porque al final todo lo que empieza acaba y el programa también.
3: Y nos vamos con una canción de Jarabe de Palo, también de...

0: principios de los años 90, depende.
1: Depende,
0: Depende,
1: pues depende.
0: positiva, como era Pau, ¿no? Positivo, alegre y con estas canciones que nos ha dejado. Y una de ellas es esta. Todo depende, Nuri. ¿De
1: Todo
0: qué? ¿De qué?
1: depende.
0: Depende.
1: Alicia, gràcies com sempre i fins la
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1: setmana.
2: Alicia.
0: Igualment, a disfrutar de...

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0: Comenzamos.
1: Siempre,
0: sí o sí.
1: Siempre lo he dicho, estas entradas.
0: Una maravilla.
1: Un poco Quintín, hay que coleccionarlas. Buenos días,
0: Miquel. Las tienes todas guardadas,
1: las
0: ¿no?
1: Las tengo todas guardadas y un día de esto me pongo clara de huevo aquí en la garganta y voy a ser yo
0: el que cante.
1: ¿Cómo lo lleváis?
0: Pues aquí estamos de lunes. Podría decirte que estamos de jueves, pero no, estamos de lunes.
1: Estamos de lunes. No nos vamos a ahorrar ni uno.
0: Buenos días, Quintín.
1: Buenos días a todos.
0: Besos y versos 2.0.
1: Con el calor, aquí estamos. Que lo petas.
0: Dice, calores de julio, ya vienen con dientes de lobo.
1: Sí, porque julio...
0: aprieta.
1: Y además que no va a estar muy inestable esto lo que hay, esto lo que nos espera. Ha llovido un poquito, unos 5 minutos, lo que es en mi pueblo, pero no os esperéis más milagros.
0: Bueno, ¿qué tal? ¿Cómo estás después de tu aniversario?
1: Pues que fui a Colliure, vamos a hablar de Colliure.
0: Ah, que te he visto, que estabas en Colliure, sí, por paseándote por aquellos... aquel castillo, ¿no? La tumba de Machado.
1: Sí, señor, sí. Un poco de playa, mucho turismo, está aquí al lado. Fui a la tumba de Antonio Machado, tuve que recitar retratos. Mi infancia son recuerdos de un pato de Sevilla, está grabado por una gente que no conocía nada, andaluza. Me daba buen rollo. Y después hablamos de un poco de Antonio Machado, que tiene que ver con julio, ¿vale?
0: Vale, pues como si estuviera haciendo los deberes en el cuadernillo de verano.
1: Yo te preguntaría dónde nos podemos refrescar. Dime 5 ríos más o menos de Cataluña.
0: Yo me he quedado muerta con esta pregunta. Río, el Ebro.
1: El Ebro, bien.
0: Además me he bañado en el Ebro.
1: Muy bien.
0: Ter del Llobregat. No sé yo si aquí el Besós...
1: ¿Besós no te has bañado tú?
0: No, la Muga. Ahora no. Hace 50 años, sí.
1: Sí, tú para refrescarse.
0: En el Mollén.
1: Pero
0: refrescarse es un poco amplio, porque puede querer decir bañarse, que es un poco más complicado, pero también zonas de refugio por la arboleda, ¿no? O sea, poder...
1: Mojarte los pies.
0: Mojarte los pies.
1: Desde el Llobregat, pasando por el Fluvià, el Cardené, el Segre, Ripoll... Que no todo es mar, que tenemos unos ríos que los petas, y si en verano os tendría que dar un cuadernillo de verano para que me hagáis los deberes, alguno de vosotros
0: fallaríamos.
1: Sí, sí. De la temporada de julio vamos a hablar 4 cosas, porque ya se ha hablado del calor, etcétera, etcétera, incluso hace 20 minutos aquí en Radio Montornès podíamos hablar de ello, pero es un mes que quema mucho, poca broma, nosotros somos de la cultura de ir, bueno, desnudos y tal, de hombros y...
0: Hombre, yo sí que te veo en uno de esos pueblos donde van todo el día allá al aire libre, en pelotas.
1: Por
0: ¿Has
1: favor,
0: visitado alguno de estos,
1: por
0: Quintín?
1: Favor, naturaleza total, me quedé a las puertas de uno de estos.
0: ¿Ves? Sí, yo ya lo veo.
1: Y no pude entrar porque mi pareja dijo como que no. Mira, y era un hotel y esto es naturista. Vale, esto no va a ser en absoluto para sexo y tal y cual. Esto es naturista, carísimo de la muerte. Y la pareja con la que iba a última hora dijo que no. Me dejó colgadísimo con las reservas.
0: Y tú no fuiste.
1: Y yo ni entré.
0: Chao pescado.
1: Pero lo tenemos en Cataluña y es una cosa maravillosa, hay que pagarla porque es carito. Naturaleza al poder. Naturaleza al poder. También hay playas, también hay ríos, también hay naturaleza. ¿Vale?
0: Pero me recuerdas, o nos recuerdas aquí en tu guión hoy, Quintín, que el año pasado fue el segundo o el tercer año en la historia donde más llovió en julio.
1: Fatal.
0: Exceptuando los Pirineos. El caso más destacado fue el río Foix en Cubellas, que se desbordó durante una dana en julio de 2025, provocando inundaciones y la desaparición de 2 personas que fueron arrastradas por la corriente. También el río Cardener,
1: claro,
0: su paso por Súria, que es uno de los que hemos nombrado antes para refrescarse, aumentó mucho su caudal y se llevó varios vehículos, además de provocar el desbordamiento de una riera. Así que siempre hay que mirar el tiempo porque nos vamos de la calor a la lluvia. No es el caso de este mes de julio, no lo está siendo, pero sí que es verdad que hay que tener mucho cuidado, ojo al dato,
1: con
0: las corrientes marinas. Las corrientes marinas que están haciendo que muchas personas entren en el mar y no salgan. Los ríos de amplio caudal, como el Ebro, Lo mismo, las corrientes subterráneas nos pueden arrastrar y podemos no salir de ellos.
1: No es ninguna tontería mirar el celular para decir qué tiempo va a hacer hoy. Con lo fácil que sería abrir la ventana y ver el tiempo. Señoras y señores, poca broma, porque hay muchas ciudades en Cataluña y en el resto de España en un estado muy, muy, muy crítico. De no moverse de casa y de mucha agua. Y no es ninguna tontería tampoco meterse en un gran centro comercial, meterse dentro.
0: Porque buscar refugios climáticos.
1: Buscar refugios, correcto. Sí.
0: Miquel también tiene algo que contarnos hoy. ¿Vamos? ¿Vamos?

0: sonará lo que os sonará, bonito, ¿no? Lo que está sonando,
1: qué bonito,
0: ¿no?
1: Sí. Este bolero precioso.
0: Esto que lo dijiste tú, Quintín, ahora nos estabas comentando.
2: Esto es un estadio donde este director, André Rieu, sí, un poco actor también, un poco más media, le gusta tener todo el público delante y toda la masa y empezar a alucinar y empezar a tocar la orquesta. Incluso los miembros del público le siguen como orquesta. Tú tienes los números, venga.
0: Sí, sí, orquesta Johann Strauss interpretando el bolero de Ravel en vivo en Maastricht el 24 de abril de 2012. Llevaba más de 88 millones y medio de visualizaciones este vídeo, que se puede encontrar en el canal de YouTube. Y hoy Quintín nos lo ha querido traer aquí con nosotros, este bolero de Ravel.
1: Qué bonito, ¿eh? Ahí...
0: para relajar las temperaturas.
1: Y es que hay conciertos y canciones que tenemos como muy olvidadas, ¿no?
2: O que nos pertenecen y no sabemos de quién son. Hay habaneras que no sabemos de quiénes son. Yo qué sé, a mí me gusta mucho Carmen la Cigarrera, y ahora me acordaré, el francés este. Hay muchas canciones que son nuestras, desde boleros, pasando por que no sabemos de quiénes son y nos pertenecen. Y esta es una, escuchas este y me escucha. Me gusta, pero no sé de quién es, un poco más alto, Miquel. Pues vamos al lío.

0: Bueno, pues Maurice Ravel, ¿por qué lo has traído? Es que nació en julio, no, ¿tiene algo que ver con la calor? Cuéntame.
1: No, nació en marzo y murió en diciembre. Lo he traído porque esta música es cautivadora, tiene que ver más con mi pasado, que no vamos a comentar tampoco ahora. Lo que tiene que ver con julio son Esmelina Michel de Champursin y Morán de Loredo, Victoria, 10 de julio de 1905, murió en Madrid, 27 de marzo del 99. Poeta española de la generación, empieza a sonar ya, de la generación del 27. Uh-huh. Un momento. De las mujeres que escribieron en la generación del 27. Eran las poetas sin sombrero.
0: Las poetas sin sombrero, sí, y así se las denominaba.
1: Sí, un tal Antonio Alberti y Rafael Alberti y alguno más se encargaron de minimizarlas, incluso de arrastrarlas de cara a la pared, y nunca se supo de esta generación de 27, y tenemos que hablar de ellas, ¿vale? Que no son los hombres de la generación de 27, que los conocemos todos.
0: Que son exactamente, son los más conocidos. Antonio Machado Ruiz nació en Sevilla un 26 de julio de 1875 y murió en Coyure el 22 de febrero de 1939. Fue Machado clave de la generación del 98, conocido por la melancolía y la honda contemplación de los paisajes castellanos. ¿Por qué vas a visitar este mes de julio Coyure?
1: Pues es una cosa que me apetecía desde los 18 años, como cuando...
0: ¿Es tu primera vez?
1: Es mi primera vez.
0: ¿En Coyure? Hoy la primera vez en Coyure es mágica. ¿Qué te pareció?
1: Me pareció muy hacinada, me pareció muy turística y tal, porque claro, a los 18 años, dice, voy a ir a Coyure y voy a ver el mayo, porque el mayo francés, y ahora Francia es carísima y ya no es lo que era, y olvídate que es lo que me pasó en La Habana. Viva la revolución, y ahora la revolución es a ver quién sale de La Habana. Para España o para América, porque ahí no puede vivir ni Dios. Coyure fue el pueblo que yo me debía y había que ir solo. Yo estaba en pareja, pero había, porque me pertenecía a mí. Ya sé que nunca se juntarán Beatles todos juntos en un concierto. Hay sueños que uno tiene 18 años y se pierden, y hay otros sueños como Coyure que vienen a la mente y los vives.
0: Bueno, déjame que te cuente que mi primer Coyure fue con Miquel.
1: ¿Qué me dices?
0: Sí. Mi primer Coyure fue con Miquel. Miquel hace mucho tiempo. Es que ahora me viene a la memoria que yo he estado en Coyure con Miquel. Además, ¿sí? Haciendo un recorrido, una ruta, con aquel coche que tenías, Miquel.
2: El mismo que tengo ahora.
0: ¿El mismo?
2: El mismo.
1: Que por ti no pasa el tiempo, Miquel, tú eres.
0: ¿Sí?
2: El mismo coche que tengo ahora, sí.
0: Ah, yo me pensaba que no era tan grande.
2: No, lo que pasa es que el tiempo pasa, pero...
0: ¿Y de cuánto tiempo estamos hablando? Fíjate.
2: Pues estamos hablando de posiblemente de hace 14 o 15 años ya.
0: ¡Wala!
2: 14 años, bien. Sí, 14 o 15 años.
0: Qué bonito fue mi primer Coyure. Es que me encantó, ¿verdad?
2: Sí.
0: Bueno, Miquel...
2: Además no fuimos solos, fuimos acompañados de tu
0: hermana
2: también.
0: Sí. La verdad es que lo pasamos muy bien y me pareció un pueblo precioso, pero muy caro.
1: Sí, estamos hablando de Francia, aunque estemos hablando de 3 horas aproximadamente en coche. Yo lo hice autocar, gasolina cero. Gente preciosa que no conocía de nada, que al final acabamos conociéndonos, un trencito para niños y para adultos, que es lo que yo quería. Coyura son 4 o 5 horas, lo demás es playa, que puedes estar 2 o 3 horas y tal, y mucho calor.
0: Mucho calor,
2: depende de la época que vas, disfrutas la población de una manera o de otra.
1: Uh-huh. Acabas en el cementerio, recitando mi infancia, son recuerdos, un patio de Sevilla, de un huerto claro donde madura el limonero, mi historia, 20 años en tierras de Castilla, mi infancia, algunos casos que recordar no quiero. Ni un seductor mañana, ni un bradomín he sido. Ya conocéis mi torpe aliño indumentario más. Recibí las flechas que me asignó Cupido y amé cuanto ellas puedan tener de hospitalario.

De Mafalda Cardenal sé que es una argentina, que es una preciosa amiga, conocida, y que habla de la fan. La fan es la que está ahí dando apoyo, tal. Hay grupos de fan que lo petas gracias a ellas todavía. El autor, el cantante está arriba. Cuando se acabe la fan, que está loca, que es capaz de hacer un París, Berlín, Madrid y no se corta ni un pelo, que no sabemos de dónde saca el dinero, cuando se acaba Mafalda Cardenal, cuando se acaba la fan, el que está arriba tiene que bajar, no hay más remedio. Y este es el engaño de uno que está arriba hacia su fan.

0: Érase una vez, en la palma de una mano, cinco dedos que vivían en armonía. Aunque cada uno era muy diferente, como le pasaba a las familias, el líder era el dedo gordo, siempre decidido y seguro. De tal manera que cuando se juntaban todos, la imagen que daba era la del ok, correcto. El índice, gruñón y acusador, nunca estaba contento. El dedo medio salía poco, que cuando nacía era grosero y siempre parecía que estaba haciendo una peineta. El dedo corazón, el anular, era todo ternura. Y el meñique, el más pequeñín, ingenio, siempre metía, se metía en problemas y se metía en la nariz y en los oídos. Un día se enfadaron y alejaron y un lobo apareció amenazando con devorarlos. Y fue solo cuando se unieron que juntos formaron un puño muy fuerte y capaz de ahuyentar el peligro. Desde entonces nunca más se separaron, unidos por su gran amor, que era la muñeca. ¿Qué cuentos nos trae Quintín? De puño y letra. Imaginación no le falta a Quintín. Quintín, ¿estás sí,
1: no,
0: ahí?
1: No, que lo estoy pensando todavía, que yo me alucino a mí mismo, vamos. No solo en eso, sino cuando creo un
0: pero cómo se te verso. ¿Cómo se te viene al cerebro un cuento?
1: Filosofía pura. Claro, es poco romántico. Es decir, a mí se me ocurre a las 5 de la mañana cuando pienso que
0: con el dedo pequeño te rascas la nariz.
1: Sí, sí, digo, se va de la mano y se rasca la nariz. ¿Cómo se va de la mano? Si son hermanos y tal. Y me tengo que levantar a las 5 de la mañana para apuntarlo o para grabarlo en el celular. O para apuntarlo en el papel. Y es que es así de poco romántico, además.
0: Ay, estas cosas que tiene Quintín, ¿verdad? Quintín y sus cosas, o sus cuentos, ¿eh? Quintín, ¿vamos a continuar?
1: ¿De fiesta?
0: ¿Nos vamos de fiesta?
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0: Vamos a hablar de fiesta y para fiesta la que se ha montado en Barcelona y parte de Granollers con el Tour. Que todos los niños van en bicicleta, que todos los niños son capaces de recorrer 5 kilómetros para irse a Montjuïc.
1: Y que tenemos las carreteras colapsadas, toda, la AP7.
0: Toda colapsada. Que quien quiera algo que vaya en patinete. Nosotros ya incorporamos nuestras fiestas. Fiestas de verano, que hay muchas en septiembre, porque tradicionalmente es cuando veníamos de vacaciones. Porque en realidad dinero, o sea, dinero no teníamos mucho. Pero en julio también coincide en alguna de ellas, a la que os invitamos a asistir.
1: Algunas ya habréis ido, venido, bebido y todo eso, pero nosotros, como sabéis, somos antivicio y antilocura generalizada. Solo os invitamos a que vayáis, a que asistáis a todas esas fiestas que nos deja el verano. Nos vamos a septiembre, pero también nos quedan unas cuantas en julio, así que a aprovechar. Vamos a comenzar con las de Mataró, las Santas, Quintín.
0: Las Santas. Oficiales se concentran el 25 al 29 de julio. Venga, vamos, toma, dale.
1: Celebramos esa mítica nit boja, la nit del 25 de juliol. Supongo que tú habrás estado aquí más de una vez, ¿no?
0: He estado aquí más de una vez, me han pisado, quería ir a la playa, esto era un no parar, no conocía los autobuses, me monté en uno, iba a 2,005 por hora y acabé en la playa caminando más de kilómetro y medio. Me encantan Santas.
1: Las Santas, que las tenemos aquí al lado, declarada fiesta patrimonial de interés nacional. Bueno, ¿en qué consiste, Quintín?
0: Rinde homenaje a Santa Juliana, que lo cagas, y Santa Semproniana.
1: Toma
0: un
1: ya.
0: Saludo para todas las Sempronianas.
1: Y todas las Julianas.
0: Con un programa de espectacular. El momento estrella, la nit boja.
1: Espera. La nit boja, que tú has asistido a la nit boja más de una vez y te han mojado.
0: Y me han mojado y estuve a punto de dormir en el mar entre cristales, paso. Otro recuerdo, pero bueno, no es de los más positivos. Con un programa espectacular, estamos hablando de Mataró, el nombre de estrella, la nit boja es el 25, es un descontrol absoluto de fuego y ritmo que empieza con el desvallamiento de la liga y termina de madrugada con la ruchada. Cuando hay agua, cuando no
1: aquí
0: hay agua.
1: Aquí el baño colectivo, ¿no?
0: Se corta en Granollers, en Mataró y en todas partes. Cuando no hay agua, poca broma, ¿eh? Un baño colectivo masivo con las mangueras de agua para refrescar al pueblo llano y sencillo.
1: Y es que hemos tenido muchas restricciones de agua en los últimos años. No es el caso de este 2026. Al contrario, este año vamos sobrados de agua.
0: En Premià de Mar, ¿sabes cómo se llama la fiesta, Núria?
1: Ni idea.
0: Festa Major Pirata.
1: Toma ya.
0: Del 8 al 13 de julio, con el gran desembarco pirata el día 9. Resúmamelo, cariño.
1: Bueno, pues a mediados de julio, Premià cambia su ritmo habitual de vida para revivir de forma teatral los asaltos de los piratas a la costa catalana durante los siglos XVI y XVII.
0: El pueblo se divide en dos bandos, o sea, lo explicaré. Los piratas, liberadores por el pirata Omar, y los aldeanos, liderados por el héroe local Martí. Hay desembarcos en la playa, batallas de harina, agua y confeti, desfiles espectaculares de moros y cristianos. Aquí siempre se han llevado bien los moros y cristianos, en Lontenente, en todas partes, no sé. Como la valenciana Ontinyent, por ejemplo.
1: Venga, Quintín, enganchan tanto estas fiestas porque son unas fiestas divertidas,
0: muy
1: participativas,
0: divertidas, sí.
1: De costa. Claro, allá donde hay una costa hay un mar y donde hay un mar pues hay una fiesta.
0: Y las calles se decoran con banderas piratas y redes de pesca y prácticamente todo el mundo se disfraza para participar en la resistencia o en el bando invasor. Aquí está al lado, ¿eh? Premià está aquí al lado, ¿eh?
1: Al lado,
0: si
1: al
0: no
1: lado.
0: Vais es porque no queréis.
1: Muy bien.
0: Ni os da la gana.
1: Nos vamos a Tortosa, las festas de la Renaixença. El viaje en el tiempo a través de sus calles dura 4 días, concretamente del 23 al 26.
0: Te lo resume. Es la segunda mitad de julio, Tortosa viaja en el tiempo de una manera en un visto y no visto. Y nos sitúa en el siglo XVI, su época de mayor esplendor. Es una de las fiestas de recreación histórica más grandes e importantes de esta, lo que se llama piel de toro. ¿En qué consiste? Pues la ciudad entera saca sus mejores galas renacentistas. Nuria.
1: Y no tenemos tiempo para más, Quintín. No olvidéis las festas de Vilanova y la Geltrú, la Festa de las Neus, que se alarga del 24 al 26 de julio. Seguiremos hablando de fiestas y de actividades, pero ya será en septiembre. Quintín, te deseamos un feliz verano.
0: Os deseo mucha suerte, mucha risa y no gastéis mucho.
1: Buen consejo, amigo. ¡Hasta septiembre!
0: ¡Hasta septiembre! ¡Feliz verano! ¡Feliz verano!

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7: Ya estamos aquí una semanita más para hablar con ella sobre coaching. Es Elizabeth Rebollo y no todo el mundo tiene la gran suerte de poder disfrutar de unas vacaciones maravillosas y no todo el mundo puede marcharse al pueblo o a la playa. Hay muchas personas que se quedan en su residencia habitual. ¿Cómo podemos desconectar en verano y llevarlo bien si somos de esa mitad de la población que nos quedamos en casa? Elizabeth Rebollo, buenos días.
8: Muy buenos días, Noria. ¿Qué tal? ¿Cómo vais? El calor.
7: Ay, sobrellevándolo. Ay. Con mucha agüita, con un poco de aire. Bueno, ay, lo que se puede. ¿Vosotros qué tal? ¿Vosotros qué tal?
8: Pues esto, pasando calor y lo que dices tú, ¿no? Pues sobrellevando que dices, no todo el mundo tiene vacaciones.
7: Claro.
8: Evidentemente que todo sale en la publicidad, qué maravilloso, me voy por ahí. Pues no, porque a veces ni se puede por presupuesto o no se puede porque pues por tu empresa no cierra o no te toca ese año. Sí, las vacaciones se me dan mil cosas porque ahí... circunstancias muchas, ¿no? Las personas que trabajan en hostelería.
7: Pues claro.
8: Eso, que no todo el mundo tiene esas vacaciones en verano, o lo que sea, o por convenio, lo que sea. Entonces, claro, hay mucha frustración, mucho agobio, porque además si te toca tener niños en casa, y tú no te vas de vacaciones.
7: Claro.
8: Y los tienes ahí, pues dices, madre mía, ¿cómo me puedo yo poner? Porque eso también genera muchas tensiones, ¿no?, familiares.
7: Sí, además hay una época, claro, en que los niños pues hacen casal de estiu, casal de vacanzas, claro, hacen cosas. Pero llega un momento en que empiezan a ser adolescentes y ya no quieren tampoco hacer actividades,
8: claro,
7: ¿no?
8: Sí,
7: y
8: sí,
7: claro, en casa todo el día y se hace muy largo.
8: Se hace muy largo y además que ellos mismos, ¿no? Tú misma te frustras. Bueno, o sea, hay frustración familiar. Entonces, claro, ¿cómo llevarlo? Pues bueno, a nivel emocional es lo que decimos siempre, ¿no? La calma, conseguir llevar las cosas en calma siempre va a ser mejor, porque si no, el verano se hace muy largo, las personas se crispan, entonces claro, ellos igual, los adolescentes, pues como se crispan por todo,
7: claro,
8: igual te toca a ti, pues que eres más adulto, ¿no?, llevar ese momento de decir, ¿cómo lo gestiono? Uh-huh. A nivel emocional, pues bueno, si lo que tú decías, ¿no?, en el que me pasa, lo de las micro desconexiones, hay que buscarlas.
7: Uh-huh.
8: Yo incluso esto diría que esto habría que buscarlo todo el año. Es decir, tenemos el chip de trabajar todo el día y luego llegar a casa y seguir con cosas de casa, ¿no? Porque tienes,
7: sí,
8: bueno, preparar las comidas, etcétera. Entonces, luego pues caes como rendido en el sofá delante de la tele, que no sé qué es peor, porque eso tampoco, como que le sirve de distracción, está bien, ¿no? Pero hacer una micro desconexión, como dices tú, de autocuidado,
7: uh-huh,
8: recarga la energía de la persona.
7: Claro, porque... pero eso hay que saber hacerlo. Al final, no es fácil, ¿no?
8: No, porque además es que a lo largo de la semana se va acumulando.
7: Claro.
8: Entonces, tanto en verano como a lo largo del año, esto sería algo a hacer, ¿no? Decir, oye, yo acabo de trabajar, tendría que poder hacer algo que me recargara un poquito, ¿no? Entonces, ¿qué es lo que nos recarga? Pues normalmente cada uno tiene la suya, porque lo que funciona a una persona para recargar su energía no le funciona a otra. Y a quien le gusta, yo qué sé, se va a hacer pádel, otro se va a caminar por la montaña un ratito, otro es pasear el perro, entonces encontrar, otro es jardinería, hay gente que llega a su casa, tiene sus plantitas,
7: claro,
8: ¿eh? Esto a mi abuela, por ejemplo, le gustaba mucho.
7: A mí también, Eli, yo dedico,
8: ¿verdad?
7: Yo me levanto y mientras tomo el café estoy quitando las hojas amarillas, mirando la tierra si tiene agua. Yo me distraigo con muchas cosas, pero justamente esa es una de las que me relaja mucho.
8: ¿Ves? Pues mira, yo eso todo lo contrario. Yo tengo una planta y a los... Yo no sé qué pasa, pero a las semanas la tengo muerta. O sea, lo último que he traído ha sido un romero, que el romero ha dicho, ¿sabes qué te digo? Que aquí te quedas, porque ni más regado.
7: Pues
8: o
7: mira
8: sea,
7: que el romero es duro, ¿eh?
8: Para que tú veas los dones diferentes de la persona. Digo, no sé qué pasa, que a mí todas las plantas se me mueren. Claro, y es que no le presto atención.
7: Pues, claro.
8: Ves como cada uno tiene su don de decir... te sale de dentro de decir, ay, a mí me relaja, de cortar las hojas, de pulirlas, de trasplantarlo, y ahí tú como que te recargas, ¿no? Como que coges ahí como una especie de energía, ¿verdad?
7: Uh-huh. Sí,
8: pues
7: es verdad.
8: Eso es particular tuyo, que a mí a lo mejor no me funcionaría y a otra persona
7: sí, claro.
8: Entonces, claro, así en verano, pues si tener vacaciones y tal, pues también lo ideal sería eso, ¿no? Es decir, bueno, no tengo vacaciones, pero ¿qué puedo hacer? Que a mí me ha pasado muchas veces, ¿eh? Uh-huh. ¿Qué puedo hacer tal? Pues oye, si yo plego, por ejemplo, a las 5 de la tarde, vamos a poner, pues decir, oye, pues me voy un ratito, nosotros que estamos en Mollet, ¿no?
7: Sí.
8: Pues a Gallex, que es la zona que tenemos rural cerca.
7: Ahí para respirar, ¿no?
8: Claro, con los niños a pasear. Venga, nos cogemos una botellita de agua fresca, unos frutos secos y tal, y nos vamos. Vamos a caminar un poquito y entonces él es de salir a la naturaleza. No es decir, ese ratito de coger esa energía. O como dices tú, a la piscina, a la playa, decir, bueno, pues no me puedo ir a las Maldivas, ¿de acuerdo? Pero oye, que me puedo ir un ratito a la piscina.
7: Claro.
8: Que puedo desconectar un poquito, decir, me siento a la sombra. Pues hacer esa planificación, ¿no? Actividades un poco que digas, te hagan sentir que aunque no estás de vacaciones, pues estás viviendo el verano, porque si no luego el año es muy largo.
7: Es verdad.
8: O una excursión, no lo sé, decir, pues mira, tengo el sábado y el domingo, hacer algo y decir que esto ya lo hacemos todos los veranos, irnos a la playa, no es nada nuevo. Pero a veces esa frustración que dices, es que no tengo vacaciones, te hace estar en ese estado de no hacer nada, de quedarte en casa, de no salir porque hace calor, pero a veces, oye, el salir te recarga también.
7: Claro, y además también podemos aprovechar todas esas actividades que los ayuntamientos durante el mes de julio ofrecen a sus vecinos y a sus vecinas, ¿no? Que a lo mejor disminuyen en agosto, pero el mes de julio, pues desde cine a la fresca en familia, que puede estar muy bien también, ¿no?
8: Sí, yo esto, por ejemplo, cuando tenemos la fiesta mayor que aquí, estará... Pues eso, el cine a la fresca, actividades de bombollas, bueno, porque los niños son más grandes,
7: claro,
8: ¿no? Actividades de estas de fiestas de la espuma, que los padres...
7: La fiesta Holi, sí, sí, es verdad, claro. Es verdad.
8: Entonces una planificación de decir, pues oye, consultar las páginas de los ayuntamientos, si es en Barcelona, por ejemplo, Barcelona, no te lo acabas, las actividades que hay en verano, para decir incluso en museos, ¿no? Pues hay días libres de decir, oye, voy a ver el museo tal, que hoy es gratis. Otro día te haces un planning y aprovechas el verano también haciendo investigación, porque hay cosas de tu población que no has visto.
7: Es verdad.
8: Seguro. Y no has investigado porque Barcelona te la acabas. O las rodalías, ¿no? Es decir, tenemos sitios que no hemos ido nunca y llevamos viviendo 1000 años a 20 kilómetros y hoy no las has descubierto.
7: Claro.
8: ¿Sabes? Y el otro día, por ejemplo, fuimos al parque este del laberinto de Barcelona, que no habíamos ido nunca.
7: ¿Sí?
8: Pues es muy chulo.
7: Claro.
8: Porque tiene un río, tiene una zona de descanso y tal. Y es un sitio que me gustó mucho. Dije, mira, fíjate, un sitio que llevamos años diciendo vamos a ir, y no había ido nunca. Y tienes ahí, pues, para pasar el día. Entonces, bueno, pues, hacerte esas rutas que te hagan sentir que, bueno, que estás descubriendo algo a tu alrededor. A veces no hace falta viajar para ver algo nuevo y algo chulo de tu propia zona, ¿no?
7: Claro, aprovechar el verano también pues para descubrir o redescubrir rincones que pensábamos que no existían, ¿no? Y esas micro desconexiones que no solo en verano, sino como dice él, y deberíamos hacer todo el año, pues sí que se hagan presentes estos meses en los que, bueno, para sentir que haces cosas diferentes, pues es verdad que lo agradece la vista, el cuerpo, el olfato. Al final hacer cosas diferentes, el cuerpo lo agradece, ¿verdad?
8: Claro, y lo de leer, el otro día lo comentábamos porque los trenes están siempre a tope de gente y yo digo, pues yo la época que trabajé como 7-8 años en Barcelona fue la época que más leí, porque claro, el tren
7: Claro.
8: ¿Qué haces ahí 20, 25 minutos todos los días o más? o más,
7: sí.
8: Todos los días, ¿no? Y luego metro y tal. Pues le decían, hoy en día está en el móvil, yo llevo el Kindle este en el móvil, uh-huh, y no hace falta ni que lleves el libro en el bolso. Yo llevo 4 o 5 libros dentro del Kindle, los vas leyendo de pie en el móvil.
7: Y ya está.
8: De pie, ¿sabes? Pues en verano es un buen momento también para coger una buena novela, oye, y decir, pues mira, entre el año no tengo tiempo, pues oye, ya que no me voy de vacaciones, me compro un par de novelas, me las voy leyendo, y parece que no, pero la cabeza va haciendo, claro, también otra gestión diferente, ¿no? Uh-huh. Que es de relax, de desconexión de tu realidad, ¿no? Te vas a otra historia, que siempre irse a otras historias, pues vuelves enriquecido con nuevas ideas también, y descansado de tu propia realidad, que a veces hace falta escapar de tu propia realidad un poco.
7: Pues sí,
8: yo creo.
7: Pues sí, la verdad es que sí, ¿eh? Y me imagino que en momentos muy puntuales de agobio total y absoluto, pues también habrá algún truqui para parar, ¿no?
8: La meditación, uh-huh, lo que más. Fíjate, que siempre volvemos un poco a lo mismo, ¿no? Las técnicas de meditación y respiración. Que dices, a ver, yo hace poco también tuve que ir al médico porque tenía dolores articulares y tal. Y fíjate que me dijo, que me sorprendió, me dijo, yo te doy una medicación, pero importante, te la tengo que quitar pronto. Entonces, técnicas de meditación, de relajación, porque esto es muy emocional. Digo, mira, ves, fíjate. Uh-huh. Es que es así, o sea, muchas cosas que nos pasan son emocionales. Entonces, ahora incluso ya los profesionales de la salud te dicen, intenta venir por aquí, un poco de relajación, meditación, cuando te vayas a dormir, no irte estresado ni preocupado, hacer un poco de desconexión hasta el día siguiente. Ya pensaré mañana, ahora me voy a dormir y me voy a dormir sin pensar en todos los problemas que tengo. Mañana será otro día y mañana ya empezaremos de nuevo, pero vamos a descansar, ¿eh?, y vamos a hacer un borrón y cuenta nueva mañana. Entonces eso ellos mismos también se lo van potenciando porque saben que hacen un muy gran beneficio en la salud,
7: claro,
8: de las personas, no solo psíquica, sino física también, porque muchos dolores corporales y tal vienen del estado emocional.
7: Claro.
8: Y esto pues nos ayuda, ¿no?
7: Eso hay que tenerlo en cuenta.
8: Uh-huh. En verano pues también, como siempre, barriendo un poco para casa, pues hay que aprovechar para el crecimiento personal, ¿eh? Que tenemos ahí la
7: realidad, claro,
8: ya sabes tú. Hombre, eso cada día un programilla te lo pones y, hombre, estás aprovechando también para tu crecimiento personal.
7: Además, de verdad, verano, y fíjate que, claro, sencillo, ¿verdad? Llevar la app de Radio Montornés, que es gratuita, claro, y de tanto en tanto ir escuchando estos programas, secciones de coaching que nos trae Elizabeth Rebollo y que, es verdad, nos hacen crecer como personas. Oye, Eli, antes de marcharnos, hay otro tema que también se da mucho en verano, que son las envidias, ¿verdad? Porque al final las emociones están a flor de pie. Y si claro, fulanito hace, se y va, si mi amigo se va, y si mi primo hace no es sé verdad qué. Oye, ¿eso cómo lo gestionamos? Sobre todo las personas así más adolescentes, ¿no? Que a lo mejor tienen una realidad en casa, pues que oye, que no todo el mundo se puede ir de vacaciones. Una persona adulta, pues oye, quizás es más realista y toca de pies en el suelo y dice, pues mira, no se puede y no se puede. Pero ¿cómo le explicas a un adolescente que tu amigo se va a Nueva York y que tú te vas a quedar en casa?
8: Mira, yo que soy una familia realmente, bueno, ya sabes, una familia con una sola, con madre solo, ¿no? Uh-huh. Yo que he sido unifamiliar, como se dice,
7: sí,
8: y con recursos limitados, yo he tenido que lidiar mucho con esto, y como yo lo he llevado, te lo puedo compartir, yo lo he llevado de una manera que, como yo sí que he trabajado pocas horas también para poder estar con ellos y tal, he fomentado mucho más el estar en familia, el valor de estar todos juntos, aunque sea jugando a las cartas, y he podido comprobar

0: estar con los padres, aunque sea jugando a las cartas, que le digas, te voy a comprar esto, porque parece más una solución de te compro algo porque no puedo estar contigo,
1: claro,
0: porque no tengo tiempo para estar contigo. Y al final, claro, se acaban acostumbrando a esta maldición, ¿no? Porque como tenemos que trabajar y vamos cansados, pues al final nos arrastra la realidad a no dedicar tiempo a la familia, ¿no? Pero yo he podido constatar esto, es decir, yo, de hecho, ahora venía y han inaugurado un parque acuático en Mollet, que es de estos, que es un parque gratuito, que son cubos que caen agua y tal, y está en un parque. Pues yo he tenido que llevar a los niños muchas veces a un sitio así, que es un cubo que tira agua y hay otros niños jugando y tal cual, porque eso no te cuesta dinero.
1: Claro.
0: Y han sido la más de felices, o sea que también muchas veces es cómo tú lo enfoques. Y el rato en familia y valorar más que estamos en familia, las risas, el compartir y tal, que no tanto si estamos en Nueva York o estamos en Mollet, ¿sabes lo que te quiero decir?
1: Sí.
0: Porque esto lo vemos, ¿no? Vemos que hay gente que a lo mejor se va de viaje a un sitio súper guay y está con una cara de pomas agras que te mueres.
1: O mirando el móvil.
0: Exactamente, o mirando el móvil y no valorando este pedazo de viaje que, claro, oye, si lo puedes hacer, perfecto, pero si no, muchas veces es más lo interno y la conexión que tienes con las personas con las que vives y con las que vas, que es divertido. Ya te digo, yo hasta jugando a las cartas te puedes partir de risa y pasar un tiempo muy bueno en familia, y se valora también, ¿no? Entonces yo, como lo he vivido, o sea, siento estado las envidias, pues bueno, claro que me pasa que te dicen, jo, mamá, fulanito ha comprado un iPhone, no sé no sé cuánto. Bueno, pues tú tienes un Samsung. ¿Eh? Claro. Y las gracias porque aún te lo voy a quitar.
1: Es verdad, los iPhones.
0: Lo tiene, claro. Sí, llega un momento que el ser humano siempre quiere más y más y más. Y dices, a ver, pues si podéis hacer lo mismo con el móvil que tienes, ¿no? Un poco razonar, pero sí, te entiendo que es normal que uno, incluso los adultos, jolín, vemos que el vecino se ha ido, yo qué sé, a las Maldivas y tú te quedas en Castelldefels.
1: Claro.
0: Entonces, pues yo como lo lidio eso es, bueno, como siempre, el valorar lo que uno tiene y agradecer lo que uno tiene, porque muchas veces ni eso puedes tener, porque
1: por supuesto
0: te puede pasar cualquier cosa de salud, te puedes tener lo que sea. Entonces, si estás en una realidad que no la puedes cambiar, es peor aún estar envidiando otra cosa, porque no estás ni aprovechando lo que tienes y estás desperdiciando también lo poco bueno que tienes, que oye, que también necesita Castelldefels. ¿Qué quieres que te diga? Pues no desperdicies ese tiempo de vida que tienes, porque podrías tener algo mejor. Pues bueno, ahora estamos aquí, a ver el año que viene. Si podemos mejorar, hay que mejorar, claro. Pero sin desperdiciar lo que tienes, porque nunca sabes si el año que viene vas a estar aquí, ¿eh?
1: Claro.
0: Yo lo vivo un poco así, es que yo no sé si el año que viene voy a estar aquí. Entonces, casi que mejor que aprovecho lo que tengo, si el año que viene es mejor, pues mejor, ¿no? Yo un poco lo enfocaría por aquí, a ver si te sirve, ¿no?
1: Perfecto. Yo creo que nos sirve perfecto, que nos ponemos manos a la obra, a valorar el día a día, el aquí y ahora, el mindfulness, ¿no? Se dice.
0: Sí.
1: Que es lo que debemos valorar, sentir que estamos, que somos y que eso ya es importante.
0: Sí.
1: Y mira, la radio, como dice Eli, también hace mucha compañía, ¿verdad? Así que en
0: claro,
1: verano.
0: Por supuesto.
1: Claro, buscar sí, una radio amiga o unos buenos podcasts que encontraréis a la radio a la carta y disfrutar de todo. Eli, no sé si quieres añadir alguna cosa más. Seguiremos haciendo desconexiones, aunque sean micro desconexiones, para sobrellevar el verano, el calor y lo que haga falta, ¿no?
0: Pues eso, como reflexión final, lo último que estábamos hablando, ¿no? Valorar lo que tenemos, la vida que tenemos en este momento, porque nunca se sabe tampoco si mañana la tienes. Entonces, bueno, hoy estás aquí, sacar lo mejor que puedas de lo que tienes y disfrutarlo. Y luego pues ya se irá viendo, intentar mejorar, como siempre, poco a poco. Sí.
1: Bueno, pues sobre la mesa hoy los consejos de nuestra coach, Elizabeth Rebollo. Ya sabéis, la vais a encontrar en Proyecto Vital por si queréis consultarle temas en privado. Elizabeth, como siempre, un placer. Y seguimos, que nos quedan un par de programillas, no más.
0: Eso, claro. Muchas gracias, Nuria.
1: Un abrazo.
0: Que vaya muy bien la semana.
1: Feliz semana.
0: Chao.
1: Gracias.
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0: Pues qué sorpresa. Hoy sí, está a nuestro lado, ha venido por fin en persona a los estudios de Radio Mondornés, ya lo tenemos aquí con nosotros. No es otro que Mikel Oteiza, y es que a Mikel lo conocemos ya desde hace años que llevamos presentando su música y hablando con él y descubriendo sus diferentes singles que ha ido presentando hasta el día de hoy. Como dice su disco, nunca es tarde, y como la dicha es buena, nunca es tarde, y hoy está aquí con nosotros en las mañanas de Radio Mondornés para presentar por fin su disco. Mikel, Mikel Oteiza, buenos días y bienvenido.
1: Buenos días, por fin te conozco.
0: Por fin nos hemos conocido en persona, llevamos, sí. Mira, este fue el primer single que ¿sí? yo pinché tuyo, que además también me sirvió en su momento para hacer un indicativo de verano, porque me gustó mucho el rollo que tenía. Oye, Mikel, han pasado de eso años, como decía.
1: Sí, han pasado unos añitos, sí.
0: Unos cuantos, sí. Unos cuantos. Yo creo que ha sido el artista, para mí, de mis entrevistas musicales, que más ha alargado todo el proceso de lo que ha sido al final la presentación de un trabajo discográfico.
1: Sí, porque ha sido un poquito, bueno, al final, es ir, a ver, yo realmente al final soy un artista que me dedico a ello, pues no soy un artista que se dedica a las 24 horas del día. Yo al final soy un chico que trabaja, que lleva su vida y que en sus tiempos libres hace todo esto. Entonces, evidentemente no es la misma capacidad que tengo yo a la que puede tener cualquier persona que se dedica a las 24 horas del día. Seguramente en algún momento pueda dedicarme a ello y ya. Pero bueno, compagino muy bien mi vida laboral con mi música, entonces me pillo mis tiempos para la música y me pillo mi tiempo para trabajar, y me gusta, o sea, en cualquier momento ya te digo que cogeré y me dedicaré a ellos si podría ser, pero eso, pues bueno, al final necesitas, pues esto, tener un disco en el mercado y todo ese tipo de cosas, y bueno, pues lo he ido alargando porque es verdad que mi productor siempre ha sido, no, single, ahora se lleva single, hasta que ya le dije, tío, ya está, se acabó, vamos a sacar el disco, vamos a cerrar esta etapa y ahora vamos a abrir una nueva etapa con un segundo disco ya, que vamos a empezar ya a trabajar en él. Bueno, yo ya llevo tiempo trabajando en temas y cosas de estas, y bueno, pues se verá, espero que para octubre veamos algo nuevo, va a haber un poquito de cambio, o sea, Mikel Oteiza y todo lo que es Nunca es Tarde se queda aquí cerradito, y a partir de ahora pues viene otra cosita nueva.
0: Bueno, vamos a irlo descubriendo poco a poco, que para eso hoy has venido hasta aquí.
1: Sí.
0: Vamos, antes de nada, porque muchas personas, cuando hemos empezado a hablar tú y yo, parecemos colegas, y la verdad es que de los años que hemos tratado, podríamos decir que sin conocernos, sí, en persona, lo somos. Pero sí, vamos a situar un poco. Mikel Oteiza viene de Mondragón, ha venido especialmente a Barcelona, está de promoción ahora en Barcelona, igual que ha venido a visitar Radio Mondornés. Esta semana estás de turné por diferentes emisoras de radio y de televisión. ¿Cómo llevas la promo en Barcelona?
1: Pues muy bien, hemos empezado esta mañana y de momento toda la acogida y toda la gente, pues maravillosamente. Toda la gente me trata muy bien y, joder, y me siento querido, y eso, joder, pues se agradece mucho. Haremos un par de días de radios y algunas televisiones y luego pues vuelta a alguna cosita de prensa ahí también, y luego vuelta otra vez, y la semana que viene pues me voy a hacer lo mismo pero a Madrid.
0: Que Madrid, hay que decir que ya habías estado previamente.
1: Sí, Madrid he estado, y ahora haré promoción, luego seguramente se quedará para septiembre, haremos en Andalucía y haremos en Galicia. Y luego haré en Euskadi también, que ahí la verdad es que suelo hacer poca, porque por mi zona, pues nadie es profeta en su tierra.
0: ¿Pero qué pasa? ¿Esto de en casa de herrero, cuchara de palo, o qué pasa?
1: Pues mira, un poco el problema es el idioma, ¿vale? Ahí en Euskadi, pues la verdad es que si cantas en euskera tienes todas las puertas abiertas, si cantas en castellano, pues desgraciadamente no tanto.
0: Vaya.
1: Pero bueno, la verdad es que por te descargas y demás, Barcelona, Madrid, Andalucía y Galicia son mis top,
0: bueno,
1: del país.
0: Eso. Bueno.
1: Y luego me llama mucho la atención porque, bueno, los artistas tenemos un perfil de artista en Spotify, en iTunes y todas estas cosas. Y cuando de repente me dicen, pues te han sazaneado de Dubái. En Dubái, ¿quién más ha zaneado? O sea, ¿quién estaba escuchando mi canción y de repente alguien ha dicho, ¿quién es este? Y esas cosas sí que
0: eso impacta,
1: te ilusionan. Sí. Dices, ostras, qué guay. Porque luego dices, ostras, han reproducido mi canción. Y yo qué sé. Ay, mira, una de mis pelis preferidas es Cadena Perpetua. Uh-huh. Y bueno, sin desvelar, aunque es un clásico, sin desvelar, Cadena Perpetua acaba en Zihuatanejo, uh-huh. que el tío se va a Zihuatanejo. Y de repente me viene una descarga de Zihuatanejo. Y lo miré diciendo, ¡ostras, tío! De Zihuatanejo, o sea, es algo como ficticio mío y me han escuchado ahí. Digo, ¡qué guay!
0: ¡Qué curiosidad! De todas maneras, hay que decir, Mikel Oteiza, aparte de músico, que comenzaste muy jovencito, con 15 años, uh-huh. a formar tu primer grupo, tu primera banda. Después, rápidamente, te sentiste muy atraído por una cosa que también se te da muy bien. Además, nos has hecho aquí un truco ahora, antes de entrar en la entrevista, que nos has dejado a todos súper parados. Es la magia, precisamente.
1: Sí.
0: Cuéntanos también esa etapa tuya como mago.
1: Mi etapa como mago empezó cuando conocí a Nacho, que él era un chico que vendía ilusiones. Y yo lo conocía, a mí me encantaba la magia de pequeño. Entonces empecé a ver, le compré 4 o 5 ilusiones. Y a raíz de comprárselas, pues yo tenía un bar entonces. Y me fui al bar después de verano y agarré, me fui ahí y empecé a hacer la magia. Y a mí me da igual que me pilles o no. Es mi tontería nueva del verano, se la enseñó a todo el mundo. Pero a los 2 meses de repente, ya era parte mía. Ya todo el nuevo que entraba, ya no me pillaban, ya era todo perfecto. Dijo, qué guay. Y al año siguiente me volví a ir de vacaciones y entonces ya me traje unos 15 juegos o tal. Y entonces ya empecé a montar en el bar.
0: Fuiste perfeccionando.
1: Claro, y cositas ya más serias y tal. Hasta el punto que ya empezó la gente, que bueno eres, que no sé qué, haz magia, no sé qué, tal y cual. Y yo como no me corto, solo me tienes que decir las cosas una vez para que las haga. Entonces me monté un espectáculo. He tenido varios. Y uno de ellos era con una chica que teníamos un cuentacuentos mágico. Eso era, se llamaba Lili Etalalo, ella uh-huh. era Lili y yo era Lalo, y montábamos eso, ella iba contando una historia y yo la iba recreando, ¿no? Teníamos uno que se titulaba Madi Belarriaundi, uh-huh. que significa Madi Orejas Grandes, en euskera. Y claro, yo la iba puteando a ella, entonces cada vez que yo salía todos los chavales, ¡ah, que está ahí! ¿Dónde? Y me escondía, bueno, pues un poco estas parodias que suelen hacer. Y estaba guay, pero bueno, era este concretamente trataba del bullying, que al final el que tenía el problema era yo, ¿no? El chico era el que tenía el problema, que se echaba pedos. Además era muy bueno, porque yo tenía un sistema montado que cuando llegaba el chico y se echaba el pedo y la chica ya se empezaba a reír, ya se metían con él en vez de con ella y todo esto, yo tenía un sistema que cuando me echaba el pedo salía un humo verde. Uh-huh. Entonces era visual, aparte de escuchar lo que eso ya te llama la atención, era visual y era increíble ver las caras de los niños diciendo...
0: O sea, que muchas generaciones han crecido con estos personajes que interpretabas.
1: Muchas no sé, pero algunas sí.
0: Sí, sí.
1: De hecho, me llama la atención cuando alguna vez me junto con gente que les he hecho magia y tal, y me dice, joder, tengo una rosa en casa del día que me sacaste, tengo una carta que te abren la cartera y te la sacan. Y dices, joder, qué guay. Los chavales
0: es
1: que ahora, niños que antes tenían 10 años y ahora ya son adultos y tal, que tú ya no los conoces ni nada, te dicen, Mikel, Lalo, no sé qué, tío, wow, me encantaba esto, lo otro. Y dices, joder, pues qué guay, ¿no?
0: Sí, dejó ahí su semillita el personaje.
1: Sí, te llena de ilusión a ti. O sea, pues dices, mira, por lo menos algo he hecho.
0: ¿Y la magia no la has abandonado? Sabemos que sigues ahí con ella.
1: No, de hecho ahora la voy a añadir ya a los espectáculos míos, musicales.
0: Muy bien.
1: O sea, no quiero que la gente piense que esto es magia y música, pero sí que voy a meter pinceladas.
0: Y con
1: más.
0: Todo esto sale también la otra parte, que yo creo que también te representa, que es la de guionista. ¿También te gusta esa faceta de guionista?
1: Bueno, sí, me gusta hacer cosas, más que nada...
0: ¿De crearlas?
1: Sí, lo que este guión, yo tengo un guión de una película, una serie, que lo hice por el tema de la magia. A mí me encanta la magia, entonces vi una carencia que había y la aproveché para sacarla. Entonces la gente ha estado, de hecho casi estuve un poco a punto de entrar en Netflix y todo esto, y bueno, y la verdad es que no lo estoy moviendo, o sea, es al final es como todo, ahora mismo estoy con la música.
0: Estás centrado en la música.
1: Eso es, y la magia y el otro tema está un poquito apartado, y luego tiene que haber momentos, hay momentos que son buenas cosas y para otras, pero la verdad es que la idea es muy buena, ¿no? O sea, es algo novedoso, es algo que... no está en el mercado, o yo por lo menos no lo visualizo en el mercado. Lo que pasa es que se ha atrevido, como todo. O sea, cuando se lo he presentado a algún productor, me dice que, hostia, tío, flipas con la idea, pero ¿quién se atreve a hacerla? Porque cuando un formato está hecho y ya sabes que funciona, pues la gente se la juega. Pero cuando un formato está por inventar,
0: Es arriesgado, sí.
1: Pues es arriesgado.
0: Bueno, esperemos que algún día vea la luz, porque a mí ya simplemente con lo que estás contando ya me estás creando una expectación que tengo ganas, si esto alguna vez pues se materializa, ¿no? Y se ve. De todas maneras...
1: Soy cabezón, ¿eh?
0: Ya, cabezón, ¿eh? Seguro, o sea, seguro que es probable que lo acabemos viendo cuando te centres en ese proyecto, pero de momento aquí te ha traído la música, sí. Estamos con Nunca es tarde, este trabajo discográfico que te ha traído hoy aquí, y vamos a seguir descubriendo, pues esto, las canciones que Mikel Oteiza, como este Estoy a tu lado, que escuchábamos, con este silbido, con esto que se enganchaba, pero es que después de este presentaste otro tema que enganchaba enseguida. A la hora de componer los temas, sí, a la hora de componer los temas, ¿tienes ahí una vista puesta en que enganche el tema, de que la gente tararee tus temas?
1: Con el Parapapa me pasó que me vino mucha, mucha gente diciéndome, tío, vete a tomar por culo. Y yo, ¿eh? ¿Por qué? Hablando mal. ¿Por qué? Llevo toda la noche, tío, me he metido a la cama y pa, digo, tío, no. Y otra vez, digo, hostia, eso es bueno.
0: Pues aquí está, vamos a escucharlo, ¿eh?

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1: Oye, Mikel Oteiza, aquí en las mañanas de Radio Montornés, con su trabajo discográfico Nunca es tarde, descubriendo sus temas, temas que nosotros ya aquí hemos escuchado varias ocasiones y han salido en diferentes programas. Ha salido en las mañanas de Radio Montornés, ha salido en la Intersección nuestra compañera Mireia Toledo por las tardes, pero hoy lo tenemos aquí en las mañanas con nosotros para la presentación del disco. Mikel, como decíamos antes, la promoción musical ha cambiado muchísimo. Es verdad que ahora se lleva mucho lo de presentar singles, ese consejo de tu productor, hay que decir que pertenece al sello Kronborg Record, que es Carlos...
2: Carlos y Javier Losada.
1: Y Javier Losada, que han estado ayudándote en todo el proceso de creación de Nunca es tarde.
2: Eso es.
1: Y me imagino que ahora estarán ayudándote en el siguiente trabajo discográfico que estás ahora mismo elaborando. Pero, oye, ellos mismos te decían, Mikel, poco a poco vamos presentando temas, creando ese hype que has ido creando. ¿Cómo lo ha llevado tus seguidores, el público, la gente? ¿Ahora qué te dicen? Porque en la promoción que estás haciendo ahora... A muchos les habrá pasado como está pasando ahora aquí en Radio Montornés, ¿no?
2: A ver, volvemos un poco a lo mismo. O sea, cuando alguien se dedica a una carrera profesional en el sentido de la música las 24 horas del día, pues estás a ello y demás. Yo he compaginado con otras cosas. Eso también lo ha hecho mucho Doctor Deseo. No sé si os suena el grupo. Doctor Deseo, pues de hecho ahora creo que van a cerrar ya su gira final. Pues esta gente también pues se dedicaban, un año trabajaban y otro año se dedicaban a la música. Porque al final, pues vivir de esto no es fácil. Y bueno, y mi productor, pues siempre ha sido de vamos a sacar tal. Al final también esto me lo costeo yo, ¿no? O sea, entonces todo tiene mucho esfuerzo. O sea, este disco no es solamente un disco más. Para cualquier oyente sí, pero para mí es muchas horas de trabajo, mucho esfuerzo, mucho dinero. Y hay muchas veces que dices, tiro todo, tío, y tal y cual. ¿Para qué? Y digo, no, tío, tienes canciones como Vuela, como esto, que, tío, tú eres una persona positiva. Es igual que tengas 10, 20, 30, 100 años, tío. Si quieres hacer algo, hazlo, tío. O sea, nadie tiene por qué ponerte límites. Es verdad que hay cosas que entran más fácil en unas edades o a otras, o a un público o a otro, pero no considero que haya que dejar las ilusiones. Entonces yo quiero que el día que me postre en una cama y me queden, no sé, 24 horas, pues quiero, y si me da tiempo a hacer esa reflexión, decir, mira, tío, mi vida ha sido así, por lo menos bien o mal ha sido lo que yo he querido. He intentado hacer cosas que me han salido, otras no, o lo que sea, pero lo he intentado. No me quiero ir al otro barrio pensando que jo, yo hubiera sido un gran cantante, yo hubiera sido un gran mago, yo hubiera sido un gran tal, yo hubiera sido... No, no me quiero ir. Lo voy a intentar. Que puedo, maravilloso, que no, pero lo he intentado.
1: Bueno, Mikel Oteiza está ahí en la brecha, sigue para adelante abriendo camino.
2: Voy a decir una cosa, perdona que te interrumpa, porque quería decirlo. Mira, quiero decir una cosa a todos los siguientes de Miguel. Miguel y yo tenemos un contacto, yo por lo menos, tengo un contacto con él especial. Y os voy a contar el porqué, porque esto no lo sabe él. Cuando yo saqué Estoy a tu lado, no había hecho promociones ni nada de esto. Entonces dije yo, como sabía las descargas y tenía acceso a las radios, dije, voy a llamar a unas radios. Y la primera radio que llamé fue a Radio Montornés. No me digas por qué. Y entonces tampoco quería decir que era el artista. Entonces dije que era mi productor. Oye, mira, tal, sé que os habéis descargado tal, así, tal y cual. Y mira, sí, de mí que lo utiliza. Ah, sí. Y de repente me dijeron que sí, que me conocían y sobre todo que habían puesto de sintonía en su radio mi canción. Entonces me quedé todo loco diciendo, o sea, la primera radio que llamo y me pasa esto. Dije, tío, las cosas buenas también pasan. Y la verdad es que fue flipante. Luego me daba hasta vergüenza porque digo, hostia, me van a hacer la entrevista, voy a ser yo mismo otra vez. Digo, guau, ¿cómo salgo de esta, no? Y no pasó nada.
1: Pues esto es que utilizarías tus trucos de magia, porque desde aquí un servidor no se enteró de nada. De todas maneras, sí que es cierta la historia que cuentas. Y como comentaba al principio, utilizamos como sintonía Un verano,
2: sí,
1: una de tus canciones, porque a mí me llamó la atención en las descargas y dije, lo voy a utilizar como cabecera de una promoción de
2: sí,
1: verano.
2: Sí, me lo mandaste, de hecho.
1: Sí, sí, y ya hace unas temporadas atrás, que eso sonó. Bueno, pues esa es la realidad que nos ha traído hoy aquí. Estabas comentando otro de los temas que incluye este trabajo discográfico, un trabajo discográfico que incluye 11 canciones y una de ellas es Vuela, una canción que ahora nos comentabas. Vamos a escucharla.

0: Pues aquí nos lo canta Mikel, lo mismo que nos está diciendo. Para la magia me imagino que utilizarás tus trucos, pero para la música eres transparente tal cual, sí. Directo. No tienes sí. ningún tipo de tapiz ni nada que esconda aquello que quieres expresar. Lo dices tal cual.
1: Sí, no, al final la vida solo es una y la gente yo creo que la desaprovecha muchas veces. Entonces, vuelas un mensaje positivo, os recomiendo que la escuchéis, y no una vez, ni dos, ni tres, sino que la escuchéis más que nada porque el mensaje que quiere transmitir Vuela, me ha venido gente y me ha dicho, tío, pues a raíz de escuchar tu canción, tío, hubo cambios en mi vida, tío. Y eso también dices, hostia, tío, te llega a decir, hostia, que tú hayas mejorado por una canción mía, buah, o sea, flipante. Y Vuela es una de esas canciones que sí que te transmite un poquito de fuerza. Haz lo que quieras en tu vida, eres tú, o sea, vuela tan alto como tú puedas, tío, y tírate desde la luna, desde donde quieras, sin paracaídas, ya te buscarás la vida, eres capaz de hacerlo.
0: Ese es el mensaje de Mikel, que la música de él no solamente tiene ritmo, sino también tiene, pues eso, mensajes.
1: Sí.
0: Y vidas, al final, lo que tú has vivido, lo que tú has experimentado, ¿no? Un crecimiento también personal propio, un bagaje, una trayectoria.
1: Sí, al final yo siempre he hecho un poquito lo que he querido, ¿no? En el sentido de que siempre voy para adelante. O sea, todos, a ver, como todo el mundo, tengo mis bajones, tengo mi todo, pero no. Pero luego me escucho a mí mismo y digo, tío,
0: para adelante. Ahí tu vocecita que te dice, para adelante.
1: Eso es. Y tarde más o tarde menos sigo estando aquí. O sea, ¿qué es lo importante? O sea, seguir estando en la brecha, seguir estando haciendo cosas. Ahora estamos tocando un montón, cosa que hasta ahora tampoco había hecho por falta de tiempo, por cosas y demás. Y para el año que viene espero pasar al siguiente nivel. Que ya el siguiente nivel ya espero que ya sean conciertos potentitos, un poquito tal, o por lo menos grandes, y me gustaría ya empezar a meter un poquito también de lo que es esas pinceladas que yo quiero dar de mis espectáculos de magia.
0: Uh-huh. Esto te queríamos preguntar, ¿espectáculos para cuándo? Venga, ya sé que ahora lo estás comentando, estás trabajando en ello, estás cerrando cosas, pero ahora con el trabajo ya presentado, me imagino que estarás moviendo todo eso, habrá
1: sí,
0: gente que te esté llamando ya, ¿no?
1: Hay sitios donde estamos ya tocando, ya tenemos ahora para en este tiempo nos quedan 6 fechas para tocar todavía y guay, yo tengo, bueno, llevamos un formato y hoy un formato también pequeñito, o sea que es, yo voy con mi bajista, que es mi mano derecha, John Ramila, en el cual los dos vamos con el técnico de sonido, eso sí, siempre vamos con técnico, y vamos los dos. Al final, muchas veces en bares, en sitios donde no hay mucha disponibilidad y que te pagan, pues al final esa gente también quiere actuaciones y tampoco las puede tener, porque al final llevar a 5 tíos a un local y pagarles 300 euros, pues,
0: claro.
1: Pues no.
0: Se hace
1: no,
0: un poco
1: no
0: inviable.
1: Entonces, llevamos un formato que vamos mi bajista y yo. Todo lo demás lo llevamos pregrabado y demás, y la verdad es que está
0: funcionando bien.
1: Sí, está funcionando muy bien.
0: Muy bien.
1: Sí, porque la gente te ve, te llama, te dice, hostia, pues vente al mío, pues tal cual. Y sí, estamos tocando bastante.
0: Claro, estás teniendo un buen feedback de estas actuaciones.
1: Sí, en ese aspecto sí. Luego, pues siempre, pues eso, luego me quedo un poquito haciendo magia y tal, y la verdad es que la gente sé que suele quedar encantada.
0: Muy bien. Pues nosotros aquí descubriendo más canciones que contiene este Nunca es tarde.

0: Esta sí es la primera vez que suena en Radio Montornés y sí. Es que ha sido el último single, presentación de este trabajo discográfico. Por lo tanto, es la primera vez que lo radiamos, estamos escuchando sí. Este tema. ¿Qué nos puedes contar sobre En los brazos de otra?
1: Pues En los brazos de otra es un poco, siempre me gusta dar la vuelta a las cosas, ¿no? Y cuando alguien se enamora, desenamora, parece que siempre le cantamos, vuelve, tal. Y En los brazos de otra es diferente, es algún día me verás con otra y verás lo que te has perdido. Entonces es un poco también, quiérete, tu autoestima, ya sé que estás dolido, que te han dejado y tal, pero llegará el día en el que lo superes y me verás con otra y entonces verás que es diferente.
0: La verdad es que todos los temas que compones, Miquel, cuando te los escuchas bien, tienes ahí mensajes de todo tipo. Para todo tipo de personas.
1: Sí, a ver, siempre, no sé, intento siempre transmitir mis cosas, pero siempre intento que tengan un mensaje, ¿no? O sea, para la gente y que no sea una canción, a ver, es una canción más, lógicamente, pero no sé, justo vengo de otra radio que estaba una mujer mayor que iba a hacer luego un programa y me ha dicho, ¿escribes tú las letras? Y he dicho, sí. Y me dice, chico, me has dejado loca con lo que he escuchado, o sea, qué bien, hijo, y yo he escuchado cosas, ¿eh? Y, hijo, digo, qué guay que me diga esto una persona mayor que se ha quedado escuchando la letra y el porqué. Bueno, intentamos que las letras transmitan y por lo menos intentar meter un mensaje. Las letras de ahora van de otro, todo el reggaetón y de todo esto lleva otro tipo de mensajes. Yo soy un clásico, un romántico.
0: Bueno, no vamos a entrar en esos temas, nos vamos a quedar con tu música, con la música de Miquel Oteiza. Y como decíamos, si la dicha es buena, nunca es tarde, aunque hayas tardado precisamente en presentar este trabajo sí. discográfico. Y también te queremos agradecer que hoy hayas venido hasta aquí, hasta los estudios de Radio Montornés en persona, en esta promoción que te ha traído a Barcelona con este disco. Y además nos ha traído un detalle espectacular, nos ha traído un vinilo, porque uh-huh. este disco va a estar en formato disco, en formato vinilo.
1: Sí, la verdad es que he decidido solo, bueno, aparte del formato digital, lógicamente, he decidido sacarlo solo en formato vinilo, por lo menos de momento, porque era mi gran ilusión, tener un vinilo, sacarlo y me dice gente, ¡joy, yo no tengo tocadiscos! Y me ha dicho hoy mi amigo Zafra que en el Lidl,
0: los
1: van a vender a partir de ahí, de ya. No, y hay gente que, escucho cada vez a más gente que de repente quiere escuchar vinilo. Y me ha pasado una cosa muy curiosa. Cuando grabas un disco, o sea, cuando vas a hacer un vinilo, ¿no? Te mandan unas copias a ti para que lo escuches primero y digas si suena bien, si hay que cambiar algo o no. Y no tiene nada que ver el sonido del disco con el sonido del disco digital. De repente, además lo he
0: puesto.
1: Quiero
0: otra dimensión, una profundidad mayor.
1: Y además que tenía el antojo de ponerlo en el tocadiscos de mi abuela la primera vez. Y la primera vez lo puse en el tocadiscos de mi abuela. Es un tocadiscos que yo tengo fotos con 2 años con ese tocadiscos. Un clásico de los años, no sé, 60, 70, 80. Y lo puse ahí y no tiene nada que ver. El sonido de la aguja, ese poquito que se acelera o se retrasa. No sé, me sentí especial. Uh-huh. Me sentí especial la primera vez que
0: no es para menos y sobre todo siendo tu trabajo.
1: Sí, sí, era todo un poco, o sea, era sobre todo mi trabajo escuchado y en el tocadiscos de mi abuela, que todavía tenía como su más inri.
0: Bueno, si queremos conseguir, Miquel, este vinilo y que incluso a lo mejor lo puedas hasta dedicar, me uh-huh. imagino que puede ser que lo puedas dedicar.
1: Por supuesto que sí.
0: Página web, página, redes sociales, ¿dónde podemos encontrar este vinilo?
1: Pues me lo podéis pedir, lo montaré, todavía está sin montar porque realmente está recién salido del horno. Lo estará en mi página web, estará en mis redes, lo podéis pedir y luego seguramente lo pondré en Amazon. Luego va a estar en físico en tiendas y demás, pero bueno, para poderlo tener de esa forma como seguro de dónde, pues mi web, os lo mando, os lo firmo, os lo dedico.
0: Pues perfecto, Miquel. Ha sido, como digo, un placer tenerte aquí hoy con nosotros en las mañanas. Espero que no sea ni la primera ni la última.
1: Esperemos que no.
0: Un fuerte abrazo.
1: Un abrazo a ti y muchas gracias, Miguel, porque siempre me has tratado, tío, como un rey.
0: Bueno, como te mereces.
1: Besos a todos tus oyentes y un súper abrazo para ti.
0: Gracias.

0: Una semanita más y ya estamos prestos y dispuestos a hablar de cine, estrenos, novedades y lo que venga. Buenos días, bienvenido.
1: Buenos días, Nuria. Buenos días, Miquel.
2: Muy buenos días, José.
0: Pues acalorados también.
1: Acalorados. Aquí estamos aguantando el calor como podemos, repasando noticias bien frescas y estrenos de verano sobre todo, ¿no? Películas de verano.
0: Hombre, yo me acabo de quedar ahora mismo patidifusa.
1: Normal, yo también, ¿eh? Digo, ostras.
0: ¿Cómo puede ser?
1: Sí, pues es una buena pregunta.
0: Cuéntanoslo, porque yo esto sí que no me lo esperaba.
1: Sí, yo supongo que Nuria se refiere a que tenemos nueva película de Bayana, esta vez en carne y hueso. Tenemos al mismo Dwayne Johnson en persona, tenemos a una chica también en persona, pues adaptando esta historia que tiene ya 10 años, ¿no? 10 años han pasado ya de Bayana en versión
0: animada. ¿Cómo pasa el tiempo?
1: Supongo que tú irías con...
0: ¡Qué bonita!
1: ¿Fuiste con tus hijas?
0: Con mi hija pequeña, sí.
1: Con mi hija pequeña. Pues sí. Tenemos esta nueva versión en carne y hueso y además en 2024 hubo una secuela, Bayana 2, de animación, ¿no? Ahora nos lleva, como decimos, este live action, ahora dirigido por Thomas Cale, director del exitoso musical Hamilton. Volveremos a ver a la joven Bayana respondiendo a la llamada del océano y viajando junto al semidios Maui en un viaje inolvidable para devolver la prosperidad a su pueblo.
3: Bayana, háblame de ti. Cuéntame tus sueños, tus esperanzas.
4: Bueno, creo que me he saltado.
5: No hay tiempo, me tengo que ir.
4: Maui. Cambia formas. El que robó el corazón de Tefiti. El tío que maldijo al mundo. Si devuelves esto, puedes ser el héroe de todos. Maui, Maui. ¡Hala! Mira qué definidos tiene los rizos.
3: Es verdad, tengo pedazo.
6: ¿Qué puedo decir solo de nada? Muy lejos navegaré de nada.
7: Esta misión no tiene ningún futuro. Habrá que cruzar todo un océano de mal.
4: Lo conseguiremos.
7: ¿Lo conseguiremos? Dirás que yo lo conseguiré.
0: Pues lo conseguiremos. Nueva propuesta y además muy estival, ¿no? Bayana.
1: Sí, la verdad es que es muy de playa esta película, ¿no?
0: Sí. Yo ya me lo imagino con la hawaiana, con la faldita hawaiana,
1: sí,
0: el collarín.
1: Sí, a mí lo que me cuesta imaginar, bueno, imaginar no porque ya lo hemos visto en el tráiler, pero me cuesta mucho ver a Dwayne Johnson, a The Rock, que es calvo y enorme, con ese pelazo.
0: Sobre todo enorme.
1: Con esos rizos, es que es bastante...
0: Raro, ¿no?
1: Sí, por no decir ridículo, ¿no? De hecho, es una cosa que se está debatiendo mucho, el aspecto de Dwayne Johnson que es que roza lo ridículo, es terrible.
0: Pero oye, ¿no dicen que no debemos hablar del aspecto de ninguna persona?
1: Bueno, pero cuando tienes a una persona, tienes la imagen de una persona ya en tu cabeza, como alguien calvo, fuertudo, con esa cara redonda, ¿no? Y claro, luego verlo con pelo...
0: Eso impacta mucho, es verdad.
1: Es bastante impactante, ¿no? Y chocante.
0: Sí.
1: Pero bueno, hay que decir que en las primeras críticas se cuestiona pues lo que decías tú, Nuria, que es necesario adaptar una película original tan pronto, tan solo 10 años después, ¿no? Hay gente que dice que es un poco innecesario, aunque es verdad que dicen que será un éxito, ¿no? También hay que decir, acción real, personas de carne y hueso, pero está todo súper digitalizado. Es que están los personajes ahí navegando en el mar, no se les mueve ni un pelo de la cabeza, todo es efecto especial, entonces... ¿Hasta qué punto es,
0: o no
1: versión
0: es, ¿no?
1: De carne y hueso y hasta qué punto es igual de digital que la de 2016, ¿no?
0: Ya. Yeah.
1: Pero bueno, ahí dejamos este primer estreno que sin duda será un exitazo de este verano.
0: Bueno, pues iremos hablando de ello.
1: Sí, ya iremos siguiendo a ver qué tal funciona. Esta semana podemos ver otras novedades en carteleras como la comedia española Haciendo Amigos de David Marqués, protagonizada por Kim Gutiérrez, Antonio Resines y Megan Montaner. Estos dos primeros interpretan a una pareja de atracadores de poca monta que huyen de la policía tras atracar una joyería y se cruzan con una monitora de un grupo de teatro formado por personas con discapacidad. Uno de ellos es confundido con un nuevo miembro del grupo, así que aprovechan la confusión para escabullirse.
8: ¡Esto es un atraco! ¡Arriba las manos!
9: ¿Has aparcado aquí, en esta plaza? ¿Con una silla de ruedas gigante pintada?
10: Estaba rozando el dibujo.
8: ¿Y ahora cómo coño salimos de aquí?
11: Chicos, este es Ángel, nuestro nuevo compañero.
12: Tú intégrate. Haz amigos.
13: Tú no tienes discapacidad.
14: ¿Me vas a delatar o qué?
13: Pruébatelo.
2: Divino.
11: Este año contamos con dos nuevos miembros.
5: Estos dos no me caen bien.
10: ¿Dónde están las joyas?
2: Devolveremos las joyas a cambio de pequeñas cosas.
13: Joder, a esa señora le tengo más miedo que a cualquiera que haya conocido en la cárcel. Tú y yo nos podemos llevar bien o nos podemos llevar mal. ¿Qué prefieres?
14: Rogelio, por favor.
15: Ah, Rogelio, ah, muy bien, claro. No le dices nada porque como es un normal, pues no...
16: Yo tengo discapacidad. El subnormal eres tú.
0: Estaba claro, ¿no? Lo que iba a decir el chiquito.
1: Es pues, una buena reflexión, la verdad.
0: Sí, sí. Totalmente, totalmente. Y ahí está, ¿no? Sobre la mesa. Determinado humor casposo que todavía corre por nuestras venas. Y que, bueno, hay que empezar a cambiarlo.
17: Bueno, pero está tu querido Antonio Resines.
0: Sí, está mi Resines.
17: Esta película no te la puedes perder.
1: No, irás a verla, ¿no? Para ver al Resines,
0: bueno, ir al
1: en
0: cine.
1: Pantalla grande.
0: No, ir al cine a ver a Resines, no. Me esperaría que esté en casa tranquilamente un domingo por la tarde para echar unas risas. Pero no es una película para ir al cine.
1: No,
0: creo yo,
1: quizá
0: ¿eh?
1: Quizá no, quizá no.
0: Yo
1: a
0: creo
1: ver,
0: que no.
1: A no ser que te guste mucho, mucho la historia, ¿no?
0: Me gusta mucho también la Megan Montaner, que hace muchas series ahora. Y me
1: bueno,
0: gusta
1: King Gutiérrez
0: también.
1: Está muy de moda también ¿no? Desde hace tiempo.
0: Es verdad.
1: Bueno, vemos que es una historia muy parecida a la de Campeones, ¿no? De hecho...
0: A esto me suena.
1: Sí, es el director de Haciendo Amigos, David Márquez. Ya fue uno de los guionistas, ¿no? De Campeones. Entonces, al final, pues, todo queda un poco en casa, ¿no? También detrás de la producción está Santiago Segura. Así que nada, yo creo que todavía no tenemos comentarios profesionales, pero será una película divertida. Y con mensaje, ¿no? De ese que dice Nuria, ¿no? Para concienciar a algunas personas sobre el tema de las personas con diversidad funcional a través del humor también, que está bien. Es una buena manera de llegar.
0: Yo creo que llega antes.
1: A algunas personas.
0: Sí. Yo creo que puede llegar antes. Seguimos con más estrenos.
1: Sí, otro estreno español de esta semana, en este caso un drama, es Tal vez, dirigido y escrito por Arima León y protagonizado por Adriana Ugarte. Ambientado en 1968 e inspirado en hechos reales, trata sobre una estrella de circo que prepara su última actuación. Antes de su retirada, decide elaborar sus memorias y encuentra en una poeta canaria a la biógrafa perfecta.
18: No me llamo Natalia. Jamás nací. O si nací, fue muerta.
19: ¡Es que no le ponga la mano en
20: su... ¡Tú te callas!
19: ¡Ah! Tú no eres una mujer.
18: ¿Me ayudarías a escribir una biografía?
21: Yo solo quiero que estés bien. Que salgas de la isla y que escribas todo lo que yo no pude.
18: ¿Y por qué yo? Porque las palabras te duelen tanto como a mí.
22: Escribir es vivir. Y vivir, te lo digo yo, que da mucho miedo.
23: Oh, no deje que se vaya.
24: Pero a ti no te caía también Pinito.
25: Pinito es una señora, pero la gente del circo es gente rara.
18: Soy un ser pequeño.
0: Pues ahí tenemos, tal vez.
1: Sí, parece que aquí Adriana Ugarte está brillante. Parece que es un cine lento, pero lleno de pasión, delicadeza, mucho empoderamiento femenino, ¿no? Sobre todo vemos esta relación entre estas dos chicas, muy diferentes entre ellas, ¿no? Que acabarán, pues, conectando mucho. Y bueno, parece que es una buena ópera prima de esta directora, Arima León, donde nos trasladarán a este mundo del circo, ¿no? Lleno de magia. Recordemos, propuesta basada en hechos reales, ¿no? Que también, pues, tiene un gancho, suma un poquito.
0: Pues ahí está, el tercer estreno que nos trae esta semana José Luis. Seguimos sumando.
1: Seguimos sumando otra propuesta basada en hechos reales. En este caso, francesa, es el thriller La copia perfecta, de Jean-Paul Salomé. En París, en los años de la posguerra, un refugiado polaco mantiene una doble vida impecable. Mientras su familia hace vida normal en casa, él fabrica billetes de una precisión que burlan al Banco de Francia, algo que desatará la obsesión de un comisario que le dará caza.
26: ¡Que salgas, te digo! ¡Vamos! ¡Vamos!
27: Comisario, ¿algún comentario sobre el atraco?
28: Haré lo posible por encerrar a los culpables.
29: No hace falta que volváis el lunes. Lo han pedido los franceses y tienen prioridad.
30: Libertad, igualdad, fraternidad.
31: No podremos ayudaros para siempre.
29: Puedo buscarte un trabajo en mi empresa. ¿Qué te parece hacer entregas?
31: Papá, Jan es ingeniero.
2: ¿Cómo te llamas?
3: Jan Boyarsky.
2: Dicen que tienes talento. 5 años por falsificar documentos, 30 años por billetes. Nunca he visto uno tan logrado.
3: ¡No te muevas! Tengo buenas noticias. Voy a trabajar por mi cuenta.
4: Salud, señor Boyarsky.
3: Regla número 1. No más de un billete por tienda.
4: Son 300 francos. ¿Qué nuevo este billete?
3: Regla número 2. Nada de ostentación.
4: Y 200.
5: Gracias, papá.
3: Regla número 3. Discreción.
6: Boyarsky, ¿qué has hecho?
7: Control de identidad.
8: Documentación, por favor. Abra la maleta.
3: ¿Puedo ayudarte?
4: ¿Qué me escondes?
0: Pues aquí tenemos la copia perfecta. Y sobre esta película, ¿hay que decir algo?
1: Sí, hay que decir que tiene buena pinta. Viendo el tráiler, parece un argumento interesante. De hecho, la copia perfecta ganó un premio en el Barcelona Film Fest de este año, concretamente el de mejor actor para Rida Kateff. Y según dicen, deslumbra como un ingenioso falsificador en una brillante película que logra un equilibrio perfecto entre distintos géneros. Parece que está bien hecha, que está cuidada. Así que una buena propuesta también para esta semana. Si no os gusta Bayana, pues podéis ir a ver La copia perfecta.
0: Pues sobre la mesa algunos de los estrenos, y creo que todavía queda alguno más.
1: Tenemos alguno más. Además, también es bastante interesante el siguiente estreno. Desde Inglaterra llega el drama A 500 millas de casa, de Morgan Matthews, con caras conocidas como las de Bill Nighy de Love Actually y Maisie Williams de Juego de Tronos. Es la historia de dos hermanos que huyen de casa para evitar que sus padres, en plena ruptura, los separen. Su destino es la casa de su abuelo, con quien no tienen relación, en la salvaje costa oeste de Irlanda. Así que ya podéis imaginar que tendremos aquí unos paisajes espectaculares. ¿No? De las costas de Irlanda. En definitiva, un viaje de 500 millas por tierra y mar, donde los chicos deberán sobrevivir gracias a su ingenio y su encanto. Yo es una película que vería, ¿eh? Yo viendo el tráiler me he emocionado, ¿eh? La verdad, porque es como una familia como muy separada entre sí, ¿no? Y acaban todos unidos. O eso parece.
0: Bueno, y sobre todo por las costas, ¿no? Irlandesas, también, las que tú has la tenido la suerte, claro, de poder visualizar.
1: Vemos una fotografía muy, muy bonita, a amaneceres y atardeceres en la costa irlandesa. Yo la vería, la verdad.
0: Miquel también, ¿eh?
1: Miquel también.
17: Sí, yo por paisaje también, ya me llama la atención, sí.
1: ¿Has estado en Irlanda, Miquel?
17: No, he estado en Irlanda, he estado en Escocia, pero bueno, paisaje así, pues bonito, verde, Escocia. Con ese mar salvaje.
1: Bueno, pues,
0: y esos acantilados.
17: Me llama la atención, sí, esa humedad en el ambiente, pues, ese salitre.
1: Buenos paisajes y una buena historia, yo creo, familiar. Así
0: pues
1: que,
0: a 500 millas de casa.
1: También, muy interesante. Y también en el drama argentino Las corrientes, de Milagros Mumenzaler, sobre una estilista argentina que se deja llevar por un impulso repentino tras una entrega de premios en Suiza, algo que desentraña un pasado que creía haber dejado atrás. Una película un poco ambigua, pero creo que habla sobre la maternidad al final,
0: Bueno, pues dejamos los estrenos de la semana y, como siempre, nos vamos a las plataformas. Comenzamos por Netflix.
1: Sí, seguimos un poquito flojitos, de novedades, poco
0: flojitos
1: contenido.
0: Flojitos por no decir nada.
1: Sí, se nota que las plataformas también están en la playa, ¿no?
0: De capa caída.
1: Están de vacaciones porque muy poco contenido, sí.
0: Es verdad.
1: Netflix, por suerte, es una de las plataformas que más propuestas tienen. Tenemos contenido como, por ejemplo, One Piece Heroínas. Aquí los y las fans del manga y anime tendrán curiosidad por ver esta colección de relatos cortos en prosa que adapta la novela de Jun Esaka y que muestra varias aventuras de 3 de las protagonistas de la historia. La verdad es que One Piece es una historia que tiene protagonistas femeninas muy potentes, muy fuertes, muy carismáticas. Y yo creo que aquí pues intentan hacer un pequeño homenaje, ¿no?, a ellas. Así que si os gusta One Piece, no os podéis perder One Piece Heroínas esta semana.
0: Pues ahí tenemos.
1: Y si en su día os gustó La Casa de la Pradera, esta semana llega un reboot estadounidense creado por Rebecca Sonnenschein, que ha trabajado en el guión de series prestigiosas como The Boys y Crónicas Vampíricas. Esta nueva versión de los libros de Laura Ingalls Wilder ofrece una visión única a las dificultades y los logros de quienes forjaron los orígenes del oeste de los Estados Unidos. Así que no sé si visteis La Casa de la Pradera en su día.
0: ¿Cuántas veces habremos visto La Casa de la Pradera? Yo por lo menos.
17: No era muy seguidor, pero sí, es un clásico.
1: ¿Te ha tocado, no, alguna vez verla,
17: Miguel? Sí, la he visto, aunque no haya querido. Seguro que cambiando, haciendo zapping en televisión ha salido.
1: Bueno, ¿y os anima esta nueva versión? ¿Os anima a verla o qué?
0: Bueno, no sé yo.
1: Solo por ver esta imagen renovada, estas personas renovadas.
0: Sí, en plataforma, ¿por qué no?
1: Por
0: ¿no?
1: echarle un vistazo, claro, ¿no? Que sí. Ni que sea el primer episodio.
0: Sí, sí, sí. Pues... la he visto anunciada y echaré un vistazo a ver qué tal.
1: Pues ya nos contarás.
0: A ver si me engancho, pues lo sí. que me faltaba.
1: También en Netflix, en clave documental, se estrena Miguel Ángel Blanco, las 48 horas uh-huh. que lo cambiaron todo, de John Sistiaga y Juanjo López, que aborda los dos días en los que España se mantuvo en vilo para frenar el asesinato de Miguel Ángel Blanco a manos de ETA. Y también hay otras propuestas, como la película francesa Hasta el final, en la que una madre está dispuesta a todo para salvar a su hijo cuando está enferma y necesita un donante. Así que estas son algunas propuestas en Netflix destacadas.
0: ¿Hay alguna interesante? Sí.
1: ¿Alguna hay? Sí, sí.
0: Vámonos a Amazon Prime.
1: Pues sí, aquí tenemos nueva adaptación del clásico manga The Ghost in the Shell de Masamune Shirow. Trata sobre un grupo policial de élite que, en un futuro hiperconectado, combate el cibercrimen, el hackeo mental y las conspiraciones geopolíticas en la red. Una serie de dibujos en 2D con buenas críticas, la verdad. Uh-huh. Ghost in the Shell es una historia muy popular, sobre todo en Japón, y parece que esta nueva versión le hace justicia. Y si os la apareces en cines, ya tenéis en Amazon Atrapando a un monstruo, película de Brian Fuller con Mads Mikkelsen y Sigourney Weaver sobre una niña de 8 años que pide ayuda a su vecino para matar al monstruo que hay bajo su cama y que cree que se comió a su familia. La repasamos aquí en su día, estrenó
0: sí, es verdad.
1: En cines mm-hmm. y si no fuisteis a verla, pues podéis probarlo en Amazon.
0: Muy bien, ¿nos vamos a HBO?
1: Sí, vamos a HBO y acabamos ya, porque no hay nada... ¿Más? Yo no he visto nada en Disney Plus ni en Sky Showtime esta semana.
0: Pues vaya,
1: así que
0: si nos quejamos de Netflix, ¿sí? Mejor no hablamos.
1: La verdad es que sí, mejor no quejarnos de Netflix, ¿eh?
0: Venga.
1: Sí, en HBO Max tenemos A una isla de ti, comedia romántica española dirigida por Alexis Morante. En ella, un chef al que acaban de romper el corazón en el altar es convencido por su mejor amiga para viajar a Gran Canaria, donde inesperadamente se enamorará del padre de la chica. Así
0: toma
1: que una
0: ya.
1: película romántica, típica, española, es lo que nos llega esta semana a HBO Max. Estamos un poco...
0: pobres.
1: De vacaciones, ¿sí? Estamos
0: sí,
1: un poco out.
0: Es verdad,
1: así
0: totalmente.
1: Que nada, como siempre es buena excusa para escuchar la banda sonora de One Piece, esta semana tenemos nueva propuesta de One Piece, está Heroínas, ¿no? En Netflix. Vamos a escuchar uno de los temas de su banda sonora. Escuchamos Mother Sea, compuesta por Kohei Tanaka.

0: Bueno, pues aquí tenemos Mother
1: esto,
0: Sí.
1: José Luis.
0: ¿Cómo?
2: Temazo.
1: Muy relajante.
2: Temazo.
0: Muy relajante, sí.
2: Un temazo que nos traslada directamente a nuestra infancia, a los que hemos visto One Piece, a los que hemos crecido con ella. Es una canción que sonaba siempre en los momentos más emotivos de la serie. Así que nada, hemos un poco de melancolía para volver a One Piece y para recordar que es un serión, que lo tenéis en Netflix, tenéis esta versión en carne y hueso, en acción real, que es todo un éxito, todo un fenómeno, que dentro de poco tendremos tercera temporada, y tenéis también el anime, ¿no? El de dibujos animados, el clásico de toda la vida. Así que si no habéis visto One Piece, que no creo que la hayáis visto, ya tardáis, Es una tremenda historia
1: más de
2: piratas.
1: José Luis, más
0: de piratas.
2: Más deberes. De piratas,
0: mira.
2: De piratas y superpoderes. Y bueno, sobre la amistad, yo creo
0: fantástica,
2: que al final...
0: Es fantástica.
2: Sí, es una serie fantástica. Pero al final se tratan muchos valores, ¿no? El compañerismo, el trabajo en equipo, el no dejar a los tuyos, el ser todos parte de un mismo grupo. Está lleno de mensajes y esto es lo que nos gusta al final, ¿no? Y luego esta super banda sonora que hemos escuchado, ¿no? Una de ellas.
0: Bueno, luego me mandas el enlace, José Luis, de la peli, a ver si...
2: Mejor podrías empezar viendo la serie de carne y hueso, ¿no? Que quizá
0: te entra
2: más que los dibujos,
0: me
2: ¿no?
0: Me refiero a esto más que los dibujos.
2: Yo no la he visto, pero ahora intentaré descargarme Netflix solo para verla. La gente que la ha visto, esta adaptación en acción real de One Piece, le ha encantado, ¿eh?
0: ¿Ah, sí?
2: Así que Mireia la ha visto por aquí, nuestra compañera Mireia, muchísima más gente. Parece que está hecha con mucha fidelidad y con mucho cariño.
0: Pues entonces habrá que verla.
2: Pues sí, y tanto. Imprescindible.
0: Vámonos a los titulares, que como siempre, José Luis nos sorprende con esas noticias de esas cosas que se están oyendo estos días relacionadas con el cine.
2: Pues sí, yo quería preguntaros si conocéis la película Reanimator de 1985,
0: sí, claro.
2: ¿La habéis visto?
1: No, sí. Yo no la he visto.
0: Yo
1: ¿no?
0: sí.
1: ¿No?
2: Una adaptación de la historia de H.P. Lovecraft, dirigida por Stuart Fordon, y se ha confirmado un remake de esta película, considerada de culto para algunas personas, una nueva versión dirigida por Michael Grossman, que ha trabajado en series como Buffy, Caza Vampiros. Si no la conoces, Miquel, a lo mejor te suena el argumento, que se centra en la figura del joven Dr. West y su intento de descubrir la fórmula que devolviera la vida a los muertos, de manera que no dudaban inyectar diversos sueros a sus cadáveres, pero parece que esos experimentos no saldrían bien y despertarían efectos que no esperaba, ¿no? Efectos secundarios bastante... Bueno, al final sobre resucitación, ¿no?
1: Un poco evolución de Frankenstein esto, ¿no?
2: Más o menos, yo creo que bebe un poco de Frankenstein.
0: Bebe de ahí.
2: Pero bueno, película que fue bastante exitosa en su día y seguramente este remake pues también funcionará bastante bien, ¿no? Parece que empezarán a rodarla el mes de julio. Así que veremos a ver cuando tengamos más detalles del equipo, de los actores y actrices... de esta nueva Reanimator.
0: Pues seguimos, José Luis.
2: Sí, ya tenemos más detalles sobre Heat 2, continuación de la también película de culto de Michael Mann, en su día protagonizada por Robert De Niro, Al Pacino y Val Kilmer. Esta secuela tendrá como actores principales a Leonardo DiCaprio y a Christian Bale, así que se dice pronto, ¿no? Dos grandes actores del panorama actual. Y también repetirá el director Michael Mann, que empezará el rodaje en noviembre, con intención de rodar en Los Ángeles, en Chicago, en Paraguay, en Singapur. Bueno, todo un tour mundial para rodar esta Heat 2 con un presupuesto estimado de 170 millones de dólares, ¿no?
0: Así pasta, que, pasta.
2: Pasta, pero bueno, tiene buena pinta, ¿no? Hay un gran equipo detrás de esta secuela, de esta continuación de esta película clásica. Y George Clooney recibirá el premio honorífico del Festival de Venecia en septiembre.

0: En España, quiero decir, no sé.
1: Ah,
0: ¿no?
2: Pues no lo sé.
1: Yo no sé si
0: o es Richard Gere. Es Richard Gere,
1: creo.
0: Es Richard Gere.
1: ¿No tiene una casa en el lago de Como?
0: Eso es.
1: ¿Con que, por Julia cierto, Roberts también?
0: Bueno, con Julia también, sí.
1: Julia Roberts también, me suena haberlo escuchado.
0: Sí, sí, sí, sí, es verdad. Sí, el que vive aquí es Richard Gere, sí, que tú has estado esta semana.
1: He estado este fin de semana allí, es precioso.
0: ¡Qué bonito!
1: Muy bonito, y también se han rodado allí muchas películas en el lago de Como. No fuimos, no fuimos a la casa en cuestión, pero bueno, allí se rodó Casino Royale, se rodó Star Wars, El ataque de los clones en esta propiedad. Pero sí, la verdad es que es un paisaje impresionante, que además está muy cerca de Suiza. Es la frontera entre Suiza e Italia.
2: Una parte.
1: Que no lo sabía. Yo me he enterado cuando he vuelto aquí.
2: Uh-huh. Uno de los puertos de montaña junta, sí, Suiza con Italia.
1: Sí, muy bonito. Si podéis ir al lago de Como, a esta zona, Bérgamo, Milán. Qué bonito. Muy bonito.
0: Uh-huh. ¿Lo has disfrutado?
1: Lo he disfrutado, sí, sí. Un fin de semana muy entretenido. Y acabamos hablando de Britney Spears porque la fiebre de los biopics continúa. Ahora lo hace con la confirmación de una película sobre la cantante Britney Spears. Tenemos al director John M. Chu de las dos películas de Wicked, a la guionista Liz Merriweather y al productor Mac Platt, que ya están trabajando en esta adaptación del libro The Woman in Me, que son las memorias que ella misma escribió en 2023, ¿no? Las memorias de la misma Britney. Uh-huh. Aquí habla de su infancia en Luisiana, de su relación con Justin Timberlake, también de los años que permaneció bajo la tutela legal de su padre, Jamie Spears. Este tema último fue muy polémico, ¿no? Cómo estaba ella privada de todo, sí, por culpa de su padre, ¿no? Y cómo acabó ganando al final su independencia, ¿no? El libro fue todo un éxito y seguramente la película va a ser todo un éxito. Ya vemos con Michael, ¿no?, que los biopics musicales funcionan muy bien y Britney Spears es una figura también esencial, ¿no?, en el mundo del pop y con una gran masa de fans detrás.
0: Pues sí.
1: Así que nada, estaremos también atentos y atentas a quién será la elegida para interpretar a Britney Spears, cuándo empieza el rodaje. Ya lo iremos siguiendo por aquí. Nos marchamos con Britney Spears recordándoos que el viernes a las 9:30 tenéis una nueva sesión de cine a la fresca en Montornès, en este caso en el exterior del Centro Juvenil Sputnik y sobre la película Campeones de Javier Fesser. Así que
0: hablando también de campeones, pues
1: campeones,
0: aquí tenemos,
1: ¿verdad? Sí, sí,
0: aquí
1: pues
0: la tenemos.
1: Nueva sesión de cine a la fresca, si os apetece, plan de viernes noche en Montornès.
0: En Montornès.
1: Así que nada, con Lucky de Britney Spears nos despedimos con este tema clásico de Britney y nos vemos la semana que viene, ¿no?
0: Y hasta la semana que viene, que quedan ya poquitos jueves, sí, que compartir.
1: Cuenta atrás, sí, sí, sí.
2: Gracias, José.
0: Gracias, José.
1: A vosotros.

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1: Saludos, amigos y amigas. Gracias por estar ahí, una vez más. Este programa lo hacemos con mucho cariño, de verdad. Y también pensando en vosotros. Por eso nos gusta cuando hay respuesta. Cuando alguien al otro lado escribe, opina o simplemente dice, oye, esto me ha hecho pensar. Esa pequeña vuelta, ese comentario es lo que le da sentido a seguir. Por eso hoy vamos a hablar de este tema que seguro a todos vosotros y vosotras os ha ocurrido alguna vez. Y es que hay momentos en los que uno está rodeado de gente y aún así no está del todo. No es que estés incómodo, no es que pase nada raro, pero te notas distinto, como si estuvieras midiendo lo que dices, cómo lo dices, incluso lo que callas. A mí me ha pasado muchas veces. En el trabajo, en conversaciones normales, incluso con gente

0: cana. Empiezas a filtrar. Esto mejor no lo digo. Esto igual no toca. Esto puede molestar. Y sin darte cuenta, vas quitando cosas tuyas. Detalles pequeños, pero tuyos. Una opinión, una forma de bromear, una manera de ver algo. Y al final, todo encaja fuera, pero por dentro, no del todo. Con los años, uno se acostumbra a eso, a encajar, a no complicarse, a no salirse del sitio. Y claro, funciona. Evitas líos, evitas discusiones, evitas miradas incómodas. Pero también pasa otra cosa, que llega un punto en el que ya no sabes muy bien cuánto hay de ti ahí, porque llevas tanto tiempo adaptándote, que lo normal es eso. Y cuando quieres decir algo, de verdad te lo piensas. Y cuando quieres ser tú, te frenes un poco. No porque no puedas, sino porque ya no es automático. Y eso desgasta, no de golpe, poco a poco. No hace falta dar un giro a todo, ni ponerse de frente contra el mundo. Pero sí hay algo sencillo que se puede empezar a hacer. Recuperar pequeñas cosas. Decir una opinión, aunque no sea la más cómoda. Reconocer que algo no te gusta. O no seguir el ritmo de todos, sin imponer, pero sin esconderte. Porque al final, esto no va de tener razón, va de no perderte. Y te dejo una pregunta, de las que cada uno se contesta a su manera. ¿Tú eres así o te has ido haciendo así para encajar? Y recuerden, amigos, la voz no siempre es sonido, a veces es voluntad.
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